0: contra el país persa, que responsabiliza a Washington. Para Noticentro informa Alicia Hernández.
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1: ¿Qué tal? Vamos con las noticias. La meteoróloga Mónica Jiménez del Servicio Meteorológico Nacional informa que para esta tarde y noche se espera tiempo adverso en Coahuila, principalmente en la zona norte y noreste.
2: Se esperan vientos fuertes de hasta 70 kilómetros por hora y la posible formación de torbellinos. Mucha precaución para esta entidad del país.
1: La Fiscalía General de la República detuvo este jueves 16 de julio al exgobernador de Baja California, Ernesto Rufo Appel, acusado de delincuencia organizada como parte de una investigación sobre una red de contrabando de combustible. La Secretaría del Medio Ambiente de la Ciudad de México y la Alcaldía Xochimilco realizaron una jornada de restauración ecológica en la Ciénega Chica. Durante las labores de limpieza, las brigadas retiraron 26 metros cúbicos de basura y material orgánico. Además, se derribaron de manera controlada 72 árboles muertos para preservar esta área natural protegida que colinda con la avenida Muyuguarda. En información internacional, el Parlamento de Israel aprobó una reforma a la ley que regula los medios de comunicación, la cual fue criticada por la oposición y por la Fiscalía General del Estado, quienes advirtieron que endurece el control gubernamental y socava la libertad de prensa. Para Noticentro informa Alicia Hernández.
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1: Muy buenas noches, vamos con las noticias. La gobernadora del Estado de México, Delfina Gómez, y el titular de la Comisión Nacional del Agua, Efraín Morales, supervisaron e hicieron el encendido simbólico del túnel Churubusco-Xochiaca para mitigar inundaciones en la zona oriente de la entidad. Con una inversión de 450 millones de pesos, la obra pluvial beneficiará a más de 1 millón de habitantes de Nezahualcóyotl, Chimalhuacán, La Paz e Iztapalapa. El titular de la Secretaría de Relaciones Exteriores, Roberto Velasco, inicia este viernes 17 de julio una visita de trabajo en Ottawa, Canadá. El canciller se reunirá con funcionarios del gabinete canadiense para dar seguimiento al Plan de Acción 2025-2028. El encuentro busca consolidar el diálogo cercano y dar continuidad a los acuerdos bilaterales. La Secretaría de Gestión Integral de Riesgos y Protección Civil actualizó la alerta amarilla para esta noche debido al fortalecimiento de lluvias y granizo en 11 alcaldías de la capital, como Álvaro Obregón, Coyoacán, Tlalpan y Xochimilco. Ante el pronóstico, las autoridades recomiendan a la población evitar transitar por zonas inundadas o con corrientes de agua. En información internacional, SpaceX abortó este jueves 16 de julio el 13º lanzamiento de prueba de su cohete de gran tonelaje Starship en Texas, justo al llegar a cero en la cuenta regresiva. Un fallo en los sistemas informáticos detuvo de forma automática el encendido de los motores en la plataforma. La empresa investiga las causas de la falla. Para Noticentro informa Alicia Hernández.
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1: Muy buenas noches, vamos con las noticias. México necesitará invertir alrededor de 1.7 billones de pesos al año hacia 2030 para cumplir sus compromisos climáticos, una cifra equivalente al 5.4% del Producto Interno Bruto. Así lo advirtió la organización Iniciativa Climática de México. La organización señaló que los recursos públicos son insuficientes, por lo que urgió a movilizar capital privado e internacional. El gobierno del Estado de México concluyó el ciclo escolar 2025-2026 para más de 2.8 millones de alumnos de educación básica. El secretario de Educación, Miguel Ángel Hernández, encabezó las clausuras en planteles de San Felipe del Progreso, donde también concluyeron cursos más de 12.000 estudiantes normalistas. El presidente de Estados Unidos, Donald Trump, ofreció un mensaje televisado a la nación enfocado en la integridad de las elecciones y la promoción de reformas como la exigencia de identificación oficial para votar. De nuestro almanaque. En Sevilla, España, se encuentra el Archivo General de Indias, donde se conservan millones de documentos sobre la historia de América durante la época colonial. Es uno de los archivos históricos más importantes del mundo y un puente para entender el pasado compartido entre el país ibérico y América. Este 2026, la selección española busca escribir otro capítulo en su historia, ahora en el fútbol. Para Noticentro informa Alicia Hernández.
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1: Muy buenas noches, vamos con las noticias. La Federación Internacional de Fútbol Asociación y la Cruz Roja Mexicana entregaron reconocimientos a voluntarios de 12 entidades del país por su labor médica durante la justa mundialista. Más de 500 brigadistas brindaron 4.539 atenciones prehospitalarias a los asistentes al torneo internacional. Michoacán alcanzará este año la cifra histórica acumulada de 50 millones de árboles reforestados en zonas prioritarias. Así lo anunció el gobernador de la entidad, Alfredo Ramírez. Explicó que en la campaña actual la meta es plantar 13 millones de ejemplares, interviniendo directamente en 18 áreas naturales protegidas y diversas cuencas hídricas. La Unión Europea reafirmó su apoyo inquebrantable al Sistema Internacional de Justicia Penal, incluido el Tribunal Penal Internacional, al tiempo que reclamó que estas instituciones puedan actuar libres de presiones, intimidaciones o injerencias. De nuestro almanaque. Aunque el español nació en la península ibérica, Argentina le dio un sello propio con expresiones, entonaciones y el uso del vos. Son formas distintas de hablar una misma lengua, reflejo de una historia compartida que hoy también se expresa a través del fútbol, con España y Argentina frente a frente en la final. Para Noticentro informa Alicia Hernández.
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1: Muy buenas noches, vamos con las noticias. La jefa de gobierno, Clara Brugada, anunció una inversión histórica de 7,000 millones de pesos para obras de drenaje en toda la Ciudad de México. De esta cifra, 1,500 millones se destinan exclusivamente a Iztapalapa para ejecutar 54 obras de infraestructura hidráulica que mitiguen las inundaciones. En más de la Ciudad de México, personal de la Alcaldía Benito Juárez trabaja en la reparación de un socavón de 10 metros de largo y 4.5 de profundidad, en el cruce de Adolfo Prieto y Concepción Beistegui. El hundimiento fue provocado por la ruptura de una tubería de drenaje con más de 60 años de antigüedad. La zona permanece acordonada y los trabajos se extenderán hasta el próximo 22 de julio. La Fiscalía de Jalisco mantiene la búsqueda de 3 integrantes de una familia desaparecidos desde hace más de un mes en el municipio de Teocaltiche. Las víctimas fueron privadas de la libertad por grupos armados en eventos y fechas distintas durante el mes de junio. En información internacional, un incendio registrado en un orfanato de Argel, la capital de Argelia, provocó la muerte de 11 niños y dejó 19 más heridos. Los rescatistas lograron desalojar a 5 menores con movilidad reducida. Las autoridades investigan las causas del incendio. Para Noticentro informa Alicia Hernández.
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6: ¿Cómo están? Soy Claudia Mejía. Una nueva semana, un nuevo episodio. Hay un tema que, pues como mujeres tal vez sepamos cómo manejarlo, pero tal vez haya mujeres o adolescentes que aún no, y es este tema de la higiene menstrual. Y para eso tenemos a nuestra querida doctora Carelia Mendoza, ella es ginecóloga. ¿Cómo estás, doctora?
7: Muy bien, muchísimas gracias, un gusto estar con ustedes.
6: Hablemos de la higiene menstrual, pero sí quisiera como una guía, ¿no? O sea, saber el paso a paso.
7: Claro.
6: De una buena higiene menstrual.
7: Hablar de higiene menstrual es un tema bastante amplio en el sentido de que hay muchas cosas que aún no sabemos. Sin embargo, pues la mayor parte de nosotras tenemos el contacto o de alguna manera nos introducimos a la higiene menstrual como Dios nos da a entender, porque
6: sí.
7: Nadie nos explica qué usar, cómo usar, cada cuánto cambiarlo. En el mejor de los casos, nuestra mamá, prima, tía, amiga nos orientará un poco. Pero a pesar de todo lo que hemos avanzado en comunicación, en normalización del periodo menstrual, pues finalmente no hemos logrado que esto sea hablado de manera amplia, ¿no? Porque todo el mundo esconde como esa parte todavía. En muchas ocasiones pensamos que esto es como algo que es sucio, ¿no?
6: Mucho tabú.
7: Mucho tabú, justamente. Lo primero que debemos de saber es, cada mujer es única, cada mujer tiene afinidades o facilidades para determinados productos de higiene menstrual, pero lo más importante es a ti que te sirve y a ti que te acomoda.
6: Esto de las copas no es tan nuevo, ya tiene tiempo, pero el otro día yo hablando con una prima le decía, bueno, ¿por qué no intentas usar la copa? Y dice, es que no he tenido relaciones. Y yo me quedé como en ceros y en blanco porque no supe qué decirle, porque no estoy informada sobre esta parte, este producto de la copa. Entonces, ¿esto es un mito? ¿Es real? ¿Quién puede usar la copa? Bueno, tú nos acabas de decir lo que mejor te acomode y te funcione.
7: Estos dos elementos, al igual que los tampones, son situaciones que tenemos o objetos que tenemos que introducir dentro de la vagina. Aquí el por qué usarlos o no usarlos cuando se ha tenido o no se ha tenido vida sexual depende precisamente de un mito que tenemos muy arraigado, uh-huh, de la cuestión de virginidad. Tenemos muchas veces esa idea de que si no se han tenido relaciones sexuales, no se pueden utilizar este tipo de copas o de discos o de tampones. Si la paciente está consciente de que su virginidad está únicamente dada por una estructura anatómica que puede o no estar presente, puede o no romperse en el momento de la primera relación sexual. Y para ella es mucho más fácil utilizar mediante educación que nosotros le damos a veces en el consultorio para la utilización de tampones o copas menstruales, pues adelante. Aquí la única situación es que cuando no han tenido vida sexual, utilizar este tipo de elementos puede llegar a producir un poco de dolor o incomodidad. Por eso es que muchas veces pues no se les recomienda, pero no propiamente está prohibido.
6: ¿Cuál sería la opción para las personas que no tienen un fácil acceso a estos productos?
7: En muchas zonas rurales incluso todavía utilizan telas como tal para absorbentes y no utilizar productos que sean desechables, y precisamente por el alto costo que tienen. Entonces son regiones en donde están acostumbrados a utilizar los recursos propios, porque no hay forma de que ellos tengan acceso a otro tipo de procesos o de materiales como las toallas sanitarias.
6: Y por ejemplo, si estas mujeres utilizan estas, supongo que son como los pañales que usan para los niños.
7: Sí, o incluso, por ejemplo, algunas telas absorbentes como los tipo toalla,
6: okay,
7: la toalla para lavarse las manos,
6: sí,
7: pueden
6: sí
7: llegar a utilizar.
6: Okay.
7: Y lo único que se les recomienda es que estén perfectamente lavadas, perfectamente secas antes de utilizarlas, porque esto puede ser un factor de riesgo para infección. La copa menstrual es una excelente opción, pero también tiene ciertas situaciones que debemos de tomar en cuenta. Entiendas que tienes que cambiarlo cada 6 a 8 horas recomendablemente, incluso de acuerdo a la cantidad de flujo que tienes, puede ser esto más frecuente. Al igual que con la toalla sanitaria, se recomienda cambiarla entre cada 6 a 8 horas para evitar algún accidente o alguna situación de infección.
6: Tipo de ropa interior. Okay. O sea, que podamos utilizar.
7: Bien. Independientemente de que estemos o no en un ciclo menstrual, nosotros debemos utilizar ropa interior que sea completamente algodón, es la recomendación siempre, completamente de algodón. Tratar de evitar que tenga colores, porque se ha visto que incluso los colores pueden llegar a tener algunos elementos que pueden ser disruptores endocrinos. Tratar de evitar telas sintéticas precisamente por el contacto con estos disruptores endocrinos o por contaminación. Y ropa que no sea muy ajustada, porque pues nos encanta meternos en esos pantalones súper embarrados que nos ponemos con calzador, pero no es como lo más sano, ¿no? Entonces, en cuanto a la ropa interior, pues no debe ser ajustada y debe ser de algodón preferentemente.
6: El lavado de manos. O sea, yo creo que debe ser el primer paso, así uses lo que estés usando, lavarte las manos.
7: Sí, independientemente del producto que nosotros utilicemos, siempre se recomienda para remover cualquier producto de higiene menstrual, lavarse las manos previamente, porque vamos a tocar nuestra área genital.
6: Ay,
7: y
6: sí.
7: Todo lo que traemos en las manos, o sea, todo lo que toca nuestras manos en todos lados, pues tiene mucha contaminación de muchas cosas. Entonces, lo ideal es sí, lavarnos las manos antes de ir al baño.
6: Por favor, y después también, ¿no? Digo, sí. La preciosa hay que cuidarla. A la hora de lavar tu área genital, hay demasiados productos también. Existen muchísimos productos, jabones, lociones, etcétera, etcétera, etcétera. ¿Qué es lo recomendable para la limpieza?
7: Lo recomendable es no utilizar productos perfumados, que eso es fundamental. Bañarnos únicamente con agua y jabón, jabón neutro de preferencia, sin aromas, sin olores añadidos, porque estos pueden llegar a generar contaminación, como lo hablamos con los productos de higiene menstrual. Entonces, realmente, otra vez venimos de campañas publicitarias en donde dicen que nuestro cuerpo tiene que oler a flores del campo y pues la realidad es que no es cierto.
6: No.
7: Entonces, pues nos hemos acostumbrado a que debemos de oler perfumadas todo el tiempo y esto no es necesario. Con que nosotros tengamos una higiene con un jabón neutro, un jabón de baño que no sea perfumado, es suficiente. Existen muchos productos, mientras estos no tengan algunos fenoles, algún aromatizante, podemos utilizarlos.
6: La limpieza para ir al baño, ¿cómo debería de ser?
7: Siempre tratamos de encontrar productos que nos puedan ayudar en nuestra vida diaria. Entonces, hay, por ejemplo, a quienes se les facilita las toallitas húmedas. La realidad es que dentro de todo lo que se ha estudiado, lo único que se pide es que si se utilizan, por ejemplo, toallitas húmedas, estas no sean con alcohol y no tengan ningún tipo de perfume. Entonces, lo que hacemos habitualmente y la práctica común es el uso de papel higiénico, con lo cual tendría que ser suficiente. Lo ideal es que nosotros tuviéramos un lavado con agua y posteriormente solamente secar a palmaditas con el papel higiénico, pero se considera que utilizar únicamente el papel higiénico y limpiarnos de adelante hacia atrás, pues tiene que ser suficiente para nuestra higiene.
6: ¿Y baño diario?
7: Baño diario, sí, por supuesto.
6: ¿Estés o no estés en tu periodo?
7: Así es.
6: Okay. Bueno, digo baño diario porque, bueno, una sabe de eso, ¿no? Entonces claro. Ya una a los 2 días y no te bañas ya estás como de...
7: Exacto, pero también tratar de no exagerar en nuestro aseo diario, porque pues hay pacientes que se lavan con ciertos jabones que son muy abrasivos para la piel, entonces este tipo de jabones está prohibido.
6: ¿Cómo abordar este tema con las niñas, con las hijas?
7: Primero debemos de aprender nosotros, quitarnos todos los tabús, todos los mitos que tenemos en la cabeza, quitarnos las dudas. Y segundo, pues entender que también nuestros hijos ahora tienen acceso a otro tipo de elementos que a veces pues llegan a conocer más de ciertos temas que nosotros. Entonces, entre mejor estemos preparados, podemos pedir apoyo de un médico para poder orientar a nuestros hijos sobre estos temas.
6: Pues muchísimas gracias por estar aquí y por darnos estos tips. Soy Claudia Mejía. Bye.
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1: Muy buenos días, vamos con las noticias. La Coordinación Nacional de Protección Civil alertó por lluvias intensas en Sonora, Chihuahua y Durango, así como precipitaciones en gran parte del territorio nacional. Ante el riesgo de inundaciones, la dependencia exhortó a la población a evitar tirar basura en la calle y mantener las coladeras limpias. También recomendó no transitar por zonas inundadas y vigilar laderas inestables para prevenir accidentes. En la Ciudad de México, la Secretaría de Seguridad Ciudadana y el Centro de Transferencia Canina del Metro entregaron en adopción a 15 animales de compañía durante la jornada de adopción celebrada en la Glorieta de los Insurgentes. Además de conseguir hogar para 9 gatos y 6 perros, las autoridades recolectaron bultos de alimento donados por la ciudadanía. Grupo Carso, el conglomerado de Carlos Slim, alcanzó un acuerdo con Total Energies para adquirir la participación del 30% que la energética francesa posee en el denominado Bloque 30, un área petrolera en aguas someras del Golfo de México. Así lo informó la empresa a la Bolsa Mexicana de Valores. Un temporal de intensas lluvias, marejadas y vientos de más de 100 kilómetros por hora afecta a 10 de las 16 regiones de Chile, dejando a más de 590.000 usuarios sin electricidad. El evento meteorológico provocó inundaciones costeras, restricciones en puertos y la suspensión de clases en 9 regiones. Para Noticentro informa Alicia Hernández.
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2: Seis uno del viernes. Viernes ya 17 de julio. Y en el santoral se encuentran Alejo, Jacinto, Eduviges, Marcelina. ¿Y por qué Marcelina y no Marcelina?
3: Yo creo que también.
2: Marcelino, solo pan y sola.
3: Vino.
2: Pedro, uno de los muchos Pedros en el calendario, y Teodosio. Todos ellos que tengan un día muy placentero, que lo disfruten con amigos, con familia, como les parezca más emocionante y más divertido. Y hoy habemos personas, me cuento entre ellas, que consideran que el tatuaje es una agresión muy violenta al cuerpo, porque están introduciendo una pintura a la piel que no es propia de la piel. La piel requiere de limpieza, requiere de estar siempre ajena a cosas externas para no tener daño. Yo no sé si a lo largo del tiempo, digamos unos 40 años, una persona que se hacen de esos tatuajes de toda la espalda, de los brazos, o que se ponen un tatuaje en la cara. Yo no sé si su piel va a decir en un momento, oye, pues si yo no estaba aquí para esto, yo estaba para cuidarte del exterior, no para que el exterior me lo pusieras ahí, ¿no? No sé, yo siento que es una agresión muy violenta a la piel, pero se ha popularizado tanto y a mí me... ¿No dolerá?
3: Arde.
2: ¿Sí, arde?
3: Sí. Bueno, esa es la sensación que yo he percibido. De ardor al momento de que te están...
2: Porque lo hacen con una agujita, ¿no?
3: Ajá, es una serie de agujitas y van haciendo el dibujo. Uh-huh. Ahora ya también se han modernizado en ese aspecto, porque antes dicen todavía que dolía más y que eran todavía unas agujas un poco más gruesas, ahorita ya son más finitas.
2: Es que hacen... No hablo en favor del tatuaje. Yo no estoy en favor de esa agresión tan violenta a la piel, pero hay verdaderas obras de arte.
3: Sí, hay quienes, la verdad, dibujan muy bien, aparte sí. Hacen, ahora está más de moda ese efecto realista. Hasta te dibujan un rostro, algunos se dibujan el rostro o de la mascota, o de los hijos, o de la esposa, y se ve como una fotografía.
2: Sí, sí, sí, ha evolucionado y yo supongo que metieron agujas más finas o pinturas también más adecuadas, no sé. No sé, porque es algo que yo, en verdad, yo sí considero una agresión muy violenta a la piel y creo que en algún momento la piel protesta.
3: Y de lo más reciente es que ahora te hacen el dibujo efecto bordado. Por ejemplo, un colibrí o una flor y pareciera que es un bordado en una tela.
2: Pero duele, ¿no?
3: Pues sí, sí, claro. Tenemos todos un umbral, dicen, ¿no? Del dolor. Yo conozco a quien hasta no siente cuando le hacen los tatuajes. Con decirte que una vez me tocó acompañar a una persona y esa persona hasta se quedó así dormida un rato.
2: ¿En serio?
3: En lo que le estaban haciendo
2: su tatuaje. Mientras le picoteaban.
3: Ajá. A mí me sorprendió bastante porque, no, yo sí. Sí siento esa molestia al momento de que te hacen el tatuaje.
2: Sí, no. Para mí es una agresión muy violenta a la piel y no sé quién tenga 20 o 25 años con el tatuaje, pero yo siento que en algún momento la piel protesta.
3: Pues sí tiene esa reacción, como dices, 20, 25 años, hay tatuajes que ahorita en ese ya que tienen ese tiempo se ven hasta como verdosos, como feos,
2: sí,
3: por el
2: no
3: sol,
2: bien.
3: La piel ya no se ven igual. Y algunos dicen, por eso es necesario los retoques.
2: Un día voy a platicar con un dermatólogo y que me diga cuáles son los efectos, los inmediatos y los tardíos en la piel.
3: A la larga, sí.
2: Sí, sí, porque para mí, y respeto mucho a las personas que se los hacen y hay personas que se hacen verdaderas obras de arte con los tatuajes, pero para mí es una agresión directa, es como si estuviera tomando un veneno.
3: Es lo que dicen, ¿no?
2: Mi organismo.
3: Lastimarte.
2: Sí.
3: Dicen, pagas por lastimarte.
2: Bueno, yo soy chillón hasta para las inyecciones. Imagínate que me estuvieran picoteando durante una hora. No. Ese, paso sin ver.
3: Y ese es el lo que a veces sucede. Conozco a alguien que igual no le gustan las inyecciones, pero trae un montón de tatuajes. Digo, o sea, entonces, ¿cómo?
2: Sí, porque yo creo que deben de doler.
3: Sí, sí, sí. Regularmente, generalmente.
2: Sí.
3: Digo, son excepciones la gente que dice, ay, no lo siento, no, me dolió, no.
2: Fíjate que hace, no sé, 15 días, un mes, una joven traía una blusita que nada más le cubría el frente del torso y la espalda y los brazos. Todo tatuado, toda la espalda tatuada, desde aquí, desde el cuello hasta, bueno, lo que se le veía era hasta la cintura y los brazos. Pero los brazos por dentro, esta parte de la parte alta del brazo,
3: sí.
2: Que es muy muy sensible, bueno.
3: Ah, bueno, eso sí, también hay partes en donde te duele más que en otras, y esa es una de las más sensibles.
2: Sí, ¿verdad?
3: Sí, diciendo que, ay, qué dolor.
2: Sí, porque ahí cuando te pellizcas con el cierre o con algo, oye, lloras.
3: Sí, imagínate.
2: Y que te estén picoteando ahí.
3: No, pues.
2: Y que son como jeringas.
3: Ahora ya están como una pluma, como si fuera una pluma, porque ya hasta son inalámbricas, porque antes estaba conectada.
2: Ajá,
3: siempre. Y ahora ya es algo así, grueso, como una pluma. Y sí, aquí salen esas agujitas y ya te están haciendo el tatuaje.
2: Y cada piquetito, pues lo sientes, ¿no? Y si te hacen 1,000 piquetitos para hacerte una imagen, no, ay. No,
3: sí, ahí.
2: Mi respeto para quienes se lo hacen, qué aguantadores son. pero
3: no. Paso sin ver.
2: Dios, definitivamente. A ver, hasta una canción le hicieron, ¿verdad, Saúl? Buenos días, Saúl. Adelante.

0: Esa es la canción dedicada a los que se escriben en la piel algo. Y estábamos platicando acerca de los tatuajes, ¿verdad?
1: Así es, que anteriormente decían, no, es que un tatuaje, ¿por qué te lo haces? En los trabajos no te van a aceptar. Era relacionado, lo relacionaban mucho con los presos, con gente que había estado...
0: Con delincuentes. Sí, porque antes los presos siempre
1: se tatuaban.
0: Siempre, durante mucho tiempo, actualmente ya no. Los tiempos han cambiado, la percepción de lo que nos rodea, de lo que hacemos y de lo que está de moda es distinta. Pero digamos que hace 70 años un tatuaje era símbolo de delincuencia.
1: Así es, de pandillero.
0: Sí, sí, sí. No, ahora no, y yo reconozco que son verdaderas obras de arte las que hacen algunos tatuadores, que los hacen hasta de colores.
1: Sí, también. Ese que te digo, efecto bordado, así es, y se ve así muy bonito, como los bordados de a mano, hecho a mano, así, así resaltan, muy bonitos.
0: Sí, lo que pasa es que ya... en mi juventud, cuando hubiera estado sensible a hacerme un tatuaje, pues eran mal vistos, era de delincuentes. Ahora ya no, ahora yo sé que muchas personas distinguidas y se hacen un tatuaje y deben tener algún motivo, seguramente, yo creo, para tatuarse. Para mí no, para mí eso es una...
1: Claro,
0: bueno...
1: Sí.
0: Muchas mujeres se tatúan la línea de los ojos.
1: Ajá.
0: La rayita negra.
1: También,
0: o
1: sí.
0: el labio, la comisura de los labios. Para mí eso es una agresión terrible. Y como yo sí soy muy chillona para el dolor.
1: Sí, no. No, no, no.
0: Entonces,
1: ni se te ocurre, Adelita.
0: No. Y sí, personas cercanas a mí se han hecho tatuajes y reconozco que algunos son verdaderas obras de arte.
1: Sí, quedan muy bonitos.
0: Pero yo creo que es la edad, es la época que me tocó vivir.
1: Ajá, es la época.
0: Oye, ¿y es una tinta especial?
1: Sí, sí, deben ser tintas especiales.
0: Que no provocan ninguna contaminación al organismo.
1: Así es.
0: Y... ¿será verdad que alguien que se pone un tatuaje es porque tiene mucha personalidad, como que son más extrovertidas?
1: Pues eso comentan, eso dicen, pero yo conozco personas que a lo mejor no son tan extrovertidas, pero les gusta, o sea, les llama la atención el traer un tatuaje, además porque lo relacionas o simboliza algo. Algo, es algo significativo. A veces es porque en memoria de alguien que ya no está, de alguien que falleció, o por los hijos, o por la pareja, a lo mejor también.
0: Sí, porque se hace en el corazón con el nombre de la pareja y cosas así.
1: Ajá, cosas así, o también he visto que se hacen las piezas como de un rompecabezas, así como que uno es el complemento del otro, ya sabes.
0: Pues es algo que en esta época se ha convertido en muy frecuente, que ya no tiene ninguna relación como la tuvo durante mucho tiempo con delincuentes. Ahora ya es algo que distingue a la generación.
1: Ahora dicen, ya es raro el que no tiene tatuajes. Bueno, o sea, es raro, es
0: yo soy rara.
1: Un caso raro, un caso distinto.
0: sí, ya. Y te digo, hay algunos que son muy artísticos, unos que son pequeñitos, que nada más, y otros que ocupan toda la espalda o todos los brazos.
1: Sí, hay de todo.
0: Hay
1: la
0: de
1: pierna,
0: todo.
1: La parte de la pierna, el muslo. Ahí les gusta también.
0: Oye, ahí ha de doler un montón.
1: Yo creo que sí.
0: Bueno, pues hoy es el día del tatuaje, que en esta época se ha convertido en algo muy popular. Y fíjense, en la historia, quienes se han dedicado a estudiar y a conocer el origen de las cosas, ya había tatuajes en las momias egipcias.
1: Sí, es lo que dicen, que han descubierto algunas que tienen esa marca en la piel, ese tatuaje.
0: ¿Y de dónde sacarían las tintas y cómo lograban hacer esas agujas tan finas? Porque lo que sí sé es que son agujas finísimas y que tienen una perforación al centro.
1: Así es, los egipcios son los primeros que se data que desde hace como 5.000 años ya se tatuaban. Dicen que utilizaban agujas de oro para la aplicación de esos pigmentos que eran de henna.
0: Henna. Que henna en mi época era para pintarse el pelo.
1: Sí, sigue
0: sí, todavía. Porque no daña, es un producto muy natural que no daña, claro, no dura lo que un tinte.
1: Así es.
0: Pero sí es muy, muy amable con el cabello.
1: Incluso hay gente que, bueno, pone su letrerito y se hacen tatuajes de henna.
0: Pero ese sea de difuminar.
1: Sí, eso no te lastima, no te duele. Es como un dibujo con, no sé, con un lápiz, por lo menos, pero es con la henna. Y ya, como atemporal.
0: Atemporal.
1: Sí, te dura ahí unos cuantos y ya. Te bañas y...
0: ¿Y ya se acabó?
1: Se acabó, pero ya te quedaste así como que, ah, ya. Al menos no con la cosquillita de, ay, un tatuaje.
0: Pues hoy es el día del tatuaje. Y ya hablamos acerca de lo antiguo que es el tatuaje y que ya los egipcios lo utilizaban. Fíjate que estoy recordando hace 1780 años, hace mucho tiempo, hubo una película que se llamó El Tigre de Bengala y se desarrollaba en la India. Una película que yo no sé por qué recuerdo mucho, y ojalá algún día la encuentre, porque es una película que me gustó mucho. Yo recuerdo, y recuerdo que mi papá me llevó a verla como dos veces, porque en serio me gustó mucho. Era de tiempos muy, muy, muy antiguos en la India, y era la historia con una actriz que se llamaba, porque supongo que ella murió, Debra Paget. Debra Paget, ella tenía el papel principal, y ahí ya aparecían algunos personajes. Claro, era una película, tatuados. Y se desarrollaba en la India. ¿A poco ya la encontraste?
1: Sí, bueno, dice aquí una que es del Tigre de Bengala, ¿es La Vida de Pi? No, ese no, es otro.
0: Es otro. No, debe ser de los años 50, Normita.
1: Más o menos.
0: 55, 56. Deja ver qué edad tiene mi sobrino. Sí, porque... y la fui a ver con una de mis primas que no la dejaban ir al cine sola con su novio.
1: Ah, no.
0: Y tenía que llevarse al parche de la chamaquita de 6, 7 años para que la dejaran ir al cine con el que después fue su esposo.
1: No, fíjate.
0: Sí.
1: El Tigre de Bengala, hay una película, pero es del 36.
0: No, esta... A ver, busca películas de Debra Paget. Paget.
1: Debra. Sí, porque estos son otros actores. John Travis.
0: No. No, el personaje central era Debra Paget. Hindú.
1: Debra Paget.
0: Es que pocas personas he visto con la habilidad de Norma para buscar datos. Ah, solo que así fuera el
1: título. No,
0: el título, porque yo, bueno, te estoy hablando de la prehistoria,
1: Y esta sí es de, se estrenó aquí en el 60. Un poderoso indio se enamora perdidamente de una bella bailarina de un templo en Snapur y y aunque la joven está completamente enamorada de un arquitecto europeo. Como hay un triángulo amoroso.
0: No, no, bueno.
1: Por el cartel.
0: Debe ser esta, ¿no?
1: Los tigres, el tigre de Bengala.
0: Estamos buscando en la prehistoria, disculpe usted.
1: Ajá, Debra Payet.
0: Esa es, esa es.
1: Ajá.
0: Es de si para algo me sirven las tres células que me quedan en el cerebro.
1: ¿Cuál
0: tres neuronas?
1: ¿Cuál tres? No, muchísimas.
0: No,
1: es que sí.
0: A mí esa película como me gustó. Bueno, pues ya, ya llegamos a las 6 de la mañana con 22 minutos y una pausita y regresamos.
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0: 6:23. ¿Qué encontraste? Varias películas, ¿verdad?
1: Sí, con tigres. Es que está, me parece esta que te comentaba de la bailarina y sí es esa, esa es la
0: Debra
1: trama.
0: Debra Payet, sí.
1: Debra. Con ojos claros esta mujer.
0: Muy bella. Esta foto debe ser más reciente. No de aquella época. Yo recuerdo que era una mujer muy, muy bella y causó sensación. ¿Sabes en qué cine la vi? En el Palacio Chino. Ahí la vi. El Tigre de Bengala. Una película que a mí me gustó mucho en aquellos tiempos. Y yo creo que es parte de mis recuerdos fílmicos, de películas que dejaron así un recuerdo. Ándale, así estaba, así de bella estaba.
1: Qué bonita.
0: Debra Payet, sí.
1: Muy bonita.
0: Creo que es hindú, no sé.
1: Sí, es lo que dice aquí que es hindú, pero incluso se me da un aire, no que se parezca, pero como a Miroslava.
0: Forma de su rostro. Por la forma del rostro quizá, uh-huh. Pero no, ella la veías yo la veía en la pantalla. Ay. Y sí parecía
1: estadounidense.
0: Ah, era hasta, sí, seguramente la película también era americana. Sí, es ella.
1: Y aún
0: 92
1: vive.
0: Años.
1: Aún vive.
0: Y que nos estuviera escuchando y escuchara. Dije, que después de tantísimos años alguien la recuerda.
1: No, con que toda precisión. En mente su sí. Película.
0: Debra Payet. Ay, Dios mío, eso de echarte saltos al pasado a veces va en contra de lo que supones que eres actualmente. Pero es divertido hablar de todo eso. Sobre todo que las personas que nos están escuchando, habrá alguna que tenga también el recuerdo.
1: Claro.
0: De eso.
1: Y ya, le hiciste evocar ese momento.
0: Este era el actor. Galán. Paul Hutschmidt.
1: Oye, ¿austriaco?
0: Austriaco, suizo.
1: Suizo.
0: Suizo. Nació en el 17 y falleció en el 2001. Oye, ¿qué galanes tan importantes había? Porque
1: sí.
0: Este hombre es muy, muy, muy atractivo.
1: Bastante, varoniles.
0: Bueno, pues ya nos regresamos quién sabe cuántas decenas de años atrás, pero nosotros seguimos adelante. 6:26, Saúl.
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0: Seis veintiocho, no se le vaya a hacer tarde por mi culpa. Otro personaje que hizo toda una época, en verdad, toda una época, fue Quino. Joaquín Salvador Lavado Tejón. Argentino, ¿verdad?
1: Sí.
0: Fue el dibujante creador de uno de los personajes que más llamaron la atención y que se convirtieron realmente emblemáticos en una época. Mafalda.
1: Es la principal, porque creo que hizo varios dibujos, pero Mafalda cobró gran importancia.
0: Sí, y no son, creo que son 12 libritos. 12 libritos de 12 volúmenes.
1: Ajá. Ah.
0: 12 volúmenes de Mafalda con diferentes historias y en el cual se incluyen todos los personajes que forman parte de los amigos de Mafalda, la mamá de Mafalda, Mafalda la niña inteligente que tenía, que siempre se la pasaba criticando a su mamá, pero mentalmente.
1: Sí.
0: Esa historia también hizo temporadas, hizo una historia.
1: Toda una historia.
0: Todas esas publicaciones, sí. Y están los libritos

0: en forma horizontal, como de la mitad de una hoja de tamaño carta, sin color y sin nada. Son trazos, además trazos muy sencillos de la caricatura, muy sencillos de Mafalda, de Miguelito, de cómo se llamaba el otro niño que siempre andaba metiendo los pies, el gordito, ¿cómo se llamaba?
1: No me acuerdo,
0: A ver, los
1: pero
0: personajes de la serie de Mafalda. Uno que era el bebé, el hermanito de Mafalda.
1: también y
0: Que
1: me encantaba ya, ¿no? Cómo se ponía a cuestionar el mundo.
0: el mundo, sí. De 1970 es esto.
1: Sí.
0: De la década de los 70.
1: Guille es el
0: Guille
1: hermanito.
0: es el hermanito. Felipe, el amiguito. Manolito era el hijo de la tienda y lo único que le interesaba era el dinero. Y Susanita que siempre estaba planeando su boda
1: La mejor
0: y
1: amiga.
0: tener bebés, tener muchos hijitos.
1: No sabe lo que decía. Nah.
0: También hizo una época Mafalda en la... ¿Ya encontraste el tema de Mafalda? A ver, adelante, adelante, Saúl Sánchez, nuestro operador, que es como un detective privado
1: Sí,
0: de la
1: claro.
0: música y de los temas. Adelante, Saúl.

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1: ¿Vas a leer?
0: Sí, un ratito.
1: Acuérdate que mañana tenemos que madrugar. Hay que llevar a Mafalda a la escuela.
0: Mafalda a la escuela.
2: Es muy curioso, se hizo esta grabación varios años después de que ya Mafalda era todo un éxito literario. Los libros son de, son como la mitad de una hoja tamaño carta, los originales, los primeros que sacaron, como media hoja de tamaño carta, y vienen en colores, son, no sé si son 10 o 12, 12 libritos. Y todos en blanco y negro, nada más el trazo de los personajes de Mafalda, Felipito, la mamá de Mafalda, su amigo, a otro de los niños,
3: Miguelito.
2: Y bueno, fue popular, pero lo que no tienen una idea. Su libro se ve. Y después la autora, ¿quién es la autora? Es una mujer. Quino. No, entonces pero, otra caricaturista, también argentina.
3: Oye, sí, ¿venían todo en su cajita?
2: Sí, venían en su cajita, ay, como bonito. Una lonchera.
3: Son 11. Ahí venían, 11 sí. Tomos.
2: Sí, te digo que yo los tengo todos y esa no, esos no se prestan ni se.
3: No, para
2: no
3: nada.
2: Pueden leer sentados ahí frente al librero sin moverse.
3: Que estés revisando, que estés supervisando.
2: Sí, sí, sí. Uh-huh. Y después una autora argentina, mañana el lunes les traigo el dato, hizo otro personaje también y nomás no pegó. Después de Mafalda.
3: Sí, una muy similar a Mafalda.
2: Sí,
3: pero...
2: sí, sí.
3: Sí, y tengo su imagen de la niña aquí, ese es como su cabello más pegadito.
2: Sí, sí, también. Sí. Sí, no, pero Mafalda tuvo un éxito. Había playeras, había todos los artículos que pueden
3: también hacerse, imaginarse.
2: Paralelos al personaje principal. Uh-huh. Y fue toda una época la de Mafalda. Fue de los años 70. De los años 70 cuando llega Mafalda a México. Porque ya estaban todos los carteles de Argentina.

0: Sí, incluso hace poco comentamos que iba a haber aquí en la Ciudad de México una banquita como allá en Argentina, que está
1: Sí.
0: Mafalda y ya puedes llegar y tomarte fotos con ella.
1: Yo la recuerdo esa manquita en Coyoacán, para que llegara, no sé si la llegaron a exhibir en otro lado.
0: Periquita, ¿no? La niña que
1: Sí, ese
0: dices.
1: es otro personaje, es
0: Ajá.
1: otra caricatura. Ese Periquita se publicaba en un diario todos los domingos, cuando los domingos los diarios traían caricatura, o sea, una sección para niños. Pero Periquita, es más, creo que Periquita debe ser anterior a Mafalda.
0: Sí. Nancy
1: Yo creo que sí,
0: Ritz.
1: Periquita debe ser anterior. Aunque se peinaba, iban con el mismo estilista del pelo.
0: Periquita nació en 1933.
1: Sí, era suplemento de uno de los diarios.
0: Y Mafalda en el 64.
1: Sí, 30, sí, no,
0: 30.
1: más viejita estaba Periquita.
0: 30 años.
1: Y se publicaba en la sección dominical de uno de los diarios más importantes de los años 50, 60.
0: Claro.
1: Con Lulú, precisamente fue la época de la pequeña Lulú.
0: Porque Lulú es del 35, o sea que ahí se van Periquita y Lulú.
1: Sí. Ay, Lulú también era. Lulú y
0: Ay, también era
1: Toby.
0: bonita.
1: Sí, también eran. Y yo no he visto ya ahora libros tan atractivos como esos para los niños, ¿eh? Ya estamos en otra época, desde luego.
0: Sí, ya,
1: Pero
0: pero.
1: a mí me llama la atención, por ejemplo, que yo tengo mis Mafaldas ahí en el librero, protegidas contra las manitas inquietas de las nietas.
0: Las pequeñas.
1: Pero sí se los presto aquí sentadas.
0: Que yo esté presente.
1: Sí. Y les gustan, aunque creo que ya no tienen el impacto que tuvieron para los niños en aquella época.
0: ¿Qué les
1: Pero no
0: parece
1: era
0: a
1: de
0: ellas?
1: niños, ¿eh? Era de
0: Pues
1: adolescentes.
0: sí, más bien, ¿eh? Todas esas reflexiones que ellas y esas críticas a la
1: Sí.
0: sociedad, al mundo, a la familia.
1: Te voy a traer el libro de la otra caricaturista también argentina. Y ya son 6:37, Saúl.
2: Cuando sea grande, trabajaré como intérprete en las Naciones Unidas. Así contribuiré a que los pueblos se entiendan. Aprenderé inglés y ruso.
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1: 6:40, estoy comentando con Norma que los libros tienen vez de vuelta, pero dicen que es muy tonto el que presta el libro, pero más tonto el que lo devuelve,
0: que lo regresa.
1: Sí. No, lo que podemos hacer es, yo te traigo ese libro, tú lo ves aquí, y la cadenita que va a traer el libro y que va a estar en mi muñeca también. Entonces va a salir conmigo el libro a la hora que terminemos.
0: Muy bien, así estará segura de que regresa a casa.
1: Ajá. 6:41. Recuerde que estamos aquí en Variedades Matutinas de Radio Centro y tenemos un teléfono a sus órdenes, un teléfono en el cual nos puede mandar un mensaje por WhatsApp. Es el 5539-511030. Y aunque ya pasó un rato, en la operación de Variedades Matutinas está Saúl Sánchez y aquí dándole lata, despertándolo en este viernes, estamos
0: Norma Joaquín
1: y Adela Castro. Y tenemos este teléfono a sus órdenes, se lo repito, es por mensaje de WhatsApp, pero sí nos gustaría conocer su opinión en relación a todo lo que aquí platicamos. 5539-511030. 5539-511030. Y pues no nos queda más remedio, a pesar de ser viernes y que ya nos estamos preparando para el descanso de fin de semana, que hablar de la historia y de momentos difíciles que vivió nuestro país, porque en 1928 muere asesinado en el restaurante La Bombilla. A las 2 de la tarde estaba en un banquete que se ofrecía en su honor, y además se estaba festejando su reelección a la presidencia de la República. El general Álvaro Obregón Salido es asesinado a manos de José de León Toral, militante católico radical. Álvaro Obregón fue presidente durante el periodo de 1920 a 1924. El asesinato de Obregón marcó un punto muy relevante en la política mexicana del siglo XX. Esto dio comienzo a una etapa histórica conocida como el Maximato. El general Obregón fue el último presidente de México que buscó su reelección, y su magnicidio, el único caso entre los mandatarios electos del país. La especulación sobre los motivos de su asesinato incluía intereses políticos de grupos antireeleccionistas del presidente de México, Plutarco Elías Calles, de Luis N. Morones, secretario de Industria, Comercio y Trabajo, y de grupos religiosos inconformes con las políticas antieclesiásticas del gobierno. Esto recordamos este día ahí en San Ángel, en Insurgentes, donde durante mucho tiempo hubo un restaurante de los Tecolotes y que actualmente está cerrado, uno de los más hermosos edificios de esa zona, el que ocupaba esta tienda de los Tecolotitos enfrente del jardín en donde se ubica el monumento a Álvaro Obregón, con una lámpara votiva, de esas que nunca se apagan. Y el monumento es muy vistoso y está marcado en la historia como algo terrible que aconteció a la vista de todos.
0: Sí, me acuerdo que también relacionaban con este asesinato a la monja alférez.
1: Sí. Dicen que es la que protegía a Toral. Es una historia interesante. Ojalá y usted tenga oportunidad de localizarla. Y también, como casi todo en la historia de México, siempre hay un tema musical como parte de la historia. Y Saúl, que tiene todo aquí en su archivo, ya lo encontró. A ver, lo escuchamos, Saúl.

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0: Esa es la pieza que estaba escuchando Álvaro Obregón, ahí en el restaurante en el que estaba comiendo con varios amigos que festejaban el hecho de la reelección.
1: Oye, este hombre José de León Toral, muy muy jovencito, y cómo se acerca, ¿no?, con el pretexto de que le hice este dibujo.
0: Sí, sí.
1: Y ahí llevaba el arma.
0: Una historia que pareciera de hace mucho tiempo, pero no, solamente tiene unos 100 años.
1: Ah, nada más.
0: Porque es de 1924, ¿no?
1: Sí, él fallece en el... Ay, lo acabas de decir y mira.
0: Ahorita lo buscamos.
1: 28. Casi.
0: Fíjate, uh-huh. Casi 100 años. Uy, Dios mío, todos, es que estos datos históricos son apasionantes y platicarlos así, a manera de anécdota, es lo que resulta muy atractivo. Por lo menos para mí me parece que platicar la historia así como quien está platicando una película que viste antier,
1: sí,
0: resulta como más enriquecedor, como que se te queda grabado. Y es que yo no sé si tú has oído hablar de un historiador que hizo varios libros y sus libros fueron texto en secundarias en este país durante mucho tiempo, Ciro González Blacayer.
1: No.
0: No es de tu época. Pero él era historiador y además era maestro en la Escuela Nacional de Maestros. Tenía una forma de narrarte la historia. Parecía que te estaba describiendo una película o un hecho que él había presenciado, pero tenía un estilo para narrarte la historia que, bueno, no te daba oportunidad de pestañear. Escuchar a Ciro González Blacayer dando clase de historia. Daba clase de historia en la Nacional de Maestros.
1: Y es que así, de esa forma, hasta más se te quedan los datos.
0: Sí, sí, porque era como entrar a su clase, era como meterte en un mundo diferente. Tenía una manera de describir, de narrar la historia, de ponerle detalles, pero increíble.
1: Sí, y cuando lo iba contando, me imagino, ¿no?, te vas así recreando esas escenas.
0: Sí, sí, sí. Nada más faltaba que te saltara la sangre.
1: Los caballos.
0: Sí, sí, sí.
1: Oye, me equivoqué. No es la madre, la monja, es Madre Conchita. La que dicen que era la autora intelectual del asesinato de Obregón.
0: Sí, porque él se oponía a varias cosas. Manazo. A varias cosas de la iglesia. Y fíjate, ya son 6:51 y nosotras platicando.
1: Acá el chisme del asesinato.
0: Pero platicando con el público.
1: Ay, sí.
0: Variedades matutinas. 6:51.
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0: 6:52. Pues ya les platicamos algunas de las efemérides de este día y otras cosas que de repente
1: surgen
0: y que pueden ser interesantes. Hoy, un día como hoy, en 2014, determinaron que este día se iba a llamar también el día del emoji. ¿Qué es el emoji, Norma?
1: Son esas figuritas o esas caritas que...
0: con expresiones.
1: Ajá, que dicen que si estás triste, si estás contento, enamorado. y le aparecen ahí en el teléfono y las puedes así ir enviando.
0: Sí, esas pequeñas caricaturitas que puedes enviar por teléfono. En lugar de escribir "te quiero mucho", pones una carita que tenga un besito marcado.
1: Ah, también un besito de corazón. Sí. Si te apenas de algo, así que una sonrojada también. Están caritas sonrojadas. Y así.
0: Sí. Sí, y...
1: Hasta hubo película, te me acordé, de sí. Los emojis. Playeras se hicieron y sí, varias cositas. Ah, hasta cojincitos. Y,
0: ah, sí, sí, sí, sí.
1: Sí, varios productos.
0: Sí, se popularizó mucho esto del emoji, que si lo ve con ganas de criticar, ha facilitado la comunicación y en lugar de palabras pone imágenes.
1: Sí, cuando regularmente te apenas de algo, yo he visto que mandan el changuito con los... Ajá. Con los ojos tapados.
0: Sí, diferentes imágenes, pequeñas caricaturitas así emotivas que van marcando qué tipo de emoción lo está controlando en ese momento, ya sea una sonrisa, el llanto, la tristeza, la vergüenza, porque con una expresión está marcando su estado de ánimo en ese momento, ¿no?
1: Sí, hoy esa película que te comenté es de 2017.
0: Uy, hace 10 años casi.
1: Casi, sí, 9 años.
0: Sí. A mí esas cosas ya me parecen más propias de personas jóvenes, ¿no? A mí como que mandar una imagen así es... me cuesta trabajo. Mm. Me cuesta trabajo. Para mí todavía la palabra es lo más importante.
1: Es mejor.
0: Sí. Cuando mucho el corazón, bueno, porque el corazón tiene todos los años del mundo con un significado, ¿no?
1: Sí.
0: El corazón roto.
1: Ah, también. Ahora tienen ahí un corazón con una bendita, así de que hay algo...
0: Parchado.
1: Parchado.
0: ¿Cuántas cosas que va creando el hombre día con día y se convierten en algo que trasciende de alguna manera? No sabemos si dentro de 100 años van a estar hablando de los emojis.
1: Ya van a ser ya transformados, renovados, quién sabe. Y ahora que sean, sí. En un futuro.
0: A ver para dentro de... Si quieres nos esperamos los 100 años a ver qué hay.
1: En ese tiempo.
0: Sí, sí, te parece bien.
1: Okay. Es un trato.
0: Hemos llegado a un acuerdo. Saúl, ¿te quedas también con nosotras? Okay,
1: de acuerdo. Te acepta también.
0: Este equipo completito verá cómo se ve esta parte de la historia dentro de 100 años. 6:56.
4: Tengo que responder el mensaje de Adi. ¿Qué hago?
5: Fácil.
4: ¿Qué?
5: Envíale un emoji.
4: Ok, tranquilo.
6: Bienvenido al mundo secreto dentro de tu teléfono, donde los emojis como yo vivimos y trabajamos. Aquí, cada uno de nosotros hace una cosa y tenemos que hacerla bien.
7: ¡Mensaje entrante!
8: ¡Desplieguen a me!
9: ¿Quién? ¿Yo? ¡Ay, no, no!
10: ¿Qué hace?
7: ¡Está haciendo la cara equivocada!
11: ¿Qué es eso?
12: Tengo que reparar este teléfono.
13: Esto jamás había pasado. Y ahora Alex hizo una cita para borrar su teléfono.
14: Si Alex borra su teléfono, desaparecerá todo nuestro mundo.
15: No voy a huir de esto. Cometí un error, pero lo voy a arreglar.
16: Creo que podemos arreglar esto. Solo tenemos que ir a donde ningún emoji jamás ha ido.
17: ¿La nube?
16: Yo conozco un atajo.
18: Pero nadie sale de la...
0: Estas charlas que usted está escuchando forman parte de Emoji, la película, en donde los personajes, pues, son eso.
1: Los emojis.

0: las 7.
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2: Buenos días, aquí la información. Caminos y Puentes Federales de Ingresos y Servicios Conexos puso en marcha el operativo Verano 2026, que estará vigente del 17 de julio al 30 de agosto en las autopistas y puentes que administra. El organismo estima atender más de 56 millones de cruces vehiculares. El alcalde de Piedras Negras, Coahuila, Jacobo Rodríguez, informó que fueron cerrados de manera preventiva los puentes internacionales que conectan esa ciudad con Eagle Pass, Texas, debido al riesgo de impacto de boyas arrastradas por la fuerte corriente del río Bravo. La medida permanecerá vigente mientras las autoridades retiran las estructuras y verifican las condiciones de seguridad. En otros temas, la fiscal general de la República, Ernestina Godoy, afirmó que la detención del exgobernador de Baja California, Ernesto Rufo Apple, está relacionada con una presunta red de contrabando de combustible que operaba en al menos 8 estados, considerada la más grande detectada hasta ahora. Añadió que el exmandatario ya fue trasladado a la Ciudad de México bajo un fuerte operativo de seguridad. En el mundo, el secretario de Estado de Estados Unidos, Marco Rubio, anunció que se negarán visas a personas vinculadas con grupos terroristas de extrema izquierda. Explicó que la medida busca impedir el ingreso de quienes promuevan o apoyen actos de violencia con fines políticos. Para Noticentro informa Melissa Mendoza.
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0: Siete, dos.

0: 7:11. Escuchamos al trío Los Santos con Cerca del Mar. Posteriormente, las hermanitas Navarro, famosísimas hermanitas Navarro, trabajaron mucho en televisión allá por los años 60, al principio de la televisión en México. Y por último, la voz incomparable de Agustín Lara con Piénsalo. Piénsalo bien. 7:12.
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0: 7:14. Recuerde que tenemos un número de WhatsApp a su disposición. Y es que nos gusta estar en compañía, en comunicación con ustedes. Y ustedes nos pueden decir qué les está gustando, qué no. Lo que ustedes quieran comentar con nosotras. Para eso está disponible el 5539-51-1030. Y las personas que se han comunicado justamente a ese WhatsApp son Diego Reséndiz. Gracias, Diego. Isabel Cristina, que dice, buenos días, gran equipo de variedades matutinas. Adelita, Norma y Saúl, me hacen el día escuchándolos. Que tengan un bonito fin de semana. Gracias, Isabel. Alma Sánchez, ¿me pueden felicitar por mi cumple? Pues sí, pero no nos dijo cuándo, ni nos invitó al pastel, ni nada. Entonces, pero la felicitamos,
6: ¿no? Sí, sí, de todos modos, un fuerte abrazo.
0: Un fuerte abrazo, y que la pase muy contenta. Y dice Saúl que él le manda esto en su nombre.

0: con dedicatoria especial para Alma Sánchez, que está en su día de días.
1: Alma, Alma.
0: Ra, ra, ra. Ra. Flor y Josué en Ciudad de México dicen: buenos días, Adelita, Norma y Saúl. Gracias por alegrarnos cada mañana. Un abrazo muy fuerte para todos. Ay, va de regreso para los dos, Flor y Josué. Gracias, gracias por estar con nosotros. Ustedes hacen parte del programa, son también integrantes de este programa Variedades Matutinas. Y tenemos el mensaje de Alejandra Velázquez que dice: hola, buenos días. Quiero comentarles que hay tatuajes estéticos y son, por ejemplo, los que a las personas que perdieron un seno se les tatúa la aureola, el pezón o el ombligo, según el caso.
1: Ah, el ombligo no sabía del ombligo. Ni yo. Sí había escuchado los otros, pero del ombligo.
0: Bueno, puede ser que por alguna cirugía tengan que eliminar esa zona del vientre y entonces queda borrado el
1: liso,
0: ombligo.
1: Oh, qué curioso.
0: Y entonces se lo tatúan para que no se vea la piel lisa nada más. Sí, qué curioso. Sí, sí, honestamente yo tampoco sabía, Soy Alejandra Velázquez y les saludo de la alcaldía de Tlalpan. Gracias, gracias por darnos esos datos, que son los que van enriqueciendo poco a poco este programa. Y es que ustedes son integrantes muy importantes de Variedades Matutinas, allá desde su casa, y aún así son importantes. Luego tenemos otro mensaje.
1: Es Maricruz.
0: De Maricruz Solís. Y ella está recordando a los personajes de Mafalda. Dice: buen día. Los personajes son Mafalda, Susanita, Libertad, Guille, Manolito y Miguelito. Son los principales personajes de la cinta de Mafalda. Qué famosísima se hizo Mafalda.
1: Sí, esa historieta.
0: Sí. Y desde luego va en gustos y desde luego va en la forma en que cada quien se relaciona con los personajes, pero yo ponerme a revisar las tiras cómicas de Mafalda en el librito rectangular chiquito con pastita de cartoncito, para mí eso es lo ideal. Ponerlo ya en otra forma, ya más formal, con más trabajo de impresión, no, a mí me gusta ese.
1: Sí, ese lo disfrutas.
0: Sí, y ahí tengo mis libritos. Dice Carla Méndez: hola, buenos días. Yo tuve un camisón de niña de Mafalda. En ese entonces tenía 8 años.
1: Oh. Sí, hay pijamas, hay de todo, hay tazas. He visto que son stands exclusivos de Mafalda.
0: Sí. Fue todo un personaje, todo un personaje. Y fíjate cómo se conserva a los que fueron admiradores y fueron del equipo de Mafalda. Sí. Cómo van conservando a pesar de los años, porque estamos hablando de los años 70.
1: Pues sí, ya tiene unos añitos.
0: Yo tenía un compañero en primarias, Zoilo se llamaba. Y era, bueno, el mayor admirador de Mafalda de los que trabajábamos en primarias. Él admiraba a Mafalda, tenía pluma de Mafalda, cuaderno de Mafalda, playera de Mafalda, todo de Mafalda. Y ya era un compañero en esa época un poquito, bueno, debe seguir siendo un poco mayor que yo. Y pero todo un maestro serio, muy, pero su personaje emblemático de vida era Mafalda.
1: Sí, no, y es que marcó toda esa época.
0: Sí.
1: Y sigue, continúa vigente, y las nuevas generaciones creo que también gustan de sí, verla.
0: Y te digo que hay una caricaturista, te la voy a traer el lunes, para que veas que trata de hacer algo parecido, un personaje parecido, uh-huh. pero tan pasó en blanco que ni siquiera me acuerdo, y eso que tengo ahí su...
1: El libro,
0: y también es argentina, por cierto.
1: Ya, sabremos de quién se trata.
0: Sí, sí, sí. Y bueno, hablando de información, que también para eso estamos aquí, para dar algo de información.
1: Por cierto.
0: Y no platicando de Mafalda. Las lluvias dan respiro en el país, porque cuando no hay lluvia se empiezan a preocupar los agricultores, se empiezan a preocupar los que tienen grandes ganaderías, porque si no hay agua, ¿con qué riegan los campos? Si no hay agua, ¿cómo quitan la sed a los animales?
1: Oye, pero estas personas no tendrán como un tipo de dónde guardar o almacenar esa agua para esas crisis que luego hay.
0: Sí, acuérdate que hay presas importantes en el país o reservas en las que ellos permiten que el agua de la lluvia se vaya acumulando. Pero también acuérdate que hace unos años hubo un problema de sequía tan grave que las principales presas en el país estaban en un 18 o 20%.
1: Menos.
0: Sí, sí,
1: o
0: sí.
1: O 6, creo, hasta el
0: 6. Fue algo terrible. No sé, son 5 o 6 años más o menos. Los que se hablaba de una sequía muy importante, y las presas estaban preocupando al gobierno porque estaban abajo del límite de referencia que uh-huh. se debe conservar, porque además hay una parte de las presas son enormes, uh-huh. enormes. Y hay una parte, la parte más profunda, que va acumulando tierra, entonces esa agua uh-huh. pues ya no es utilizable.
1: No funciona, no sirve.
0: No, entonces tiene que ser el agua que está sobre ese acumular de lodo, tierra, pues imagínate, uh-huh. todo lo que llega. Y ese año yo me acuerdo que todo el mundo estaba muy preocupado porque las presas estaban en el nivel más bajo que presentaran varios años.
1: Sí, mucho, mucho tiempo, y estaba esa alerta y decían sí. cuiden lo que tengan de agua, porque
0: sí, puede haber una crisis.
1: Sí.
0: Y ahora ha estado lloviendo muchísimo, las presas afortunadamente tienen muy buen nivel y han mejorado mucho los sistemas de recolección de agua para las temporadas en que no son de lluvias, uh-huh. pero este año ha llovido, por lo que no llovió en años anteriores, ¿eh?
1: Ay, sí.
0: Hemos tenido verdaderos aguaceros.
1: Pero sí, como comentas, ahorita ha habido una pequeña tregua. Uh-huh. Ayer nos dejó tranquilos el agua. Bueno, ¿ayer? Por mi rumbo no llovió.
0: No, por mi rumbo sí.
1: ¿A poco?
0: Sí. Uh-huh. Pero es muy chistoso porque, mira, yo vivo en un piso muy alto, entonces... Uh-huh. Puedo ver a la distancia que está sucediendo.
1: Es tocar las nubes.
0: No tanto, ojalá, pero no tanto. Pero sí estaba yo observando, en el edificio donde yo vivo, puedes ver hacia el sur, uh-huh. y puedes ver hacia el norponiente, algo así, nororiente. Bueno, por el Popocatépetl y el Iztaccíhuatl, por allá. Y ayer se veía que allá, por donde se veía el Popo, había sol, el cielo se veía despejado allá. Y de este lado había unos nubarrones. Pero además, entonces, no sé si ustedes lo han observado, pero llueve muy fuerte, cae un super aguacero y al ratito sale el sol.
1: Uh-huh. Sí, está ese fenómeno.
0: Es muy curioso, ¿no?
1: Uh-huh.
0: Sí. Y puede caer un aguacero antier, por ahí de las 4 de la tarde, por donde yo andaba, cayó un super aguacero que estaba yo en el mercado de la colonia y parecía que se iba a venir el techo encima porque se oía con la fuerza con que caía el agua. Total, terminó de llover, ya pude llegar a mi casa tranquilamente con una lloviznita apenas, y al ratito que me asomo ya había sol.
1: Solazo. Ay. Y luego da coraje cuando, ¿no?, se te agarra la tormenta en la calle.
0: Sí.
1: Y ya llegas a casa, ah, ya, ay, el sol. Ay.
0: Sí, sí, sí. No, pero luego, bueno, luego dices, ay, tengo que salir a esto. Al ratito voy. Al ratito está el aguacero.
1: Uh-huh. Sí, está soleado. Y dice, ay, no, al, sí, rato lo hago.
0: Al ratito voy. Ah,
1: cuando sales, las gototas.
0: Sí, sí, sí. En fin, todo eso lo debemos disfrutar. No sufrirlo, sino disfrutarlo. Así que prepárese para disfrutar ampliamente este viernes 17 de julio, día de San Alejo, que si tiene algún amigo que lleve ese nombre, su beso y su abrazo y su apapacho, ¿de acuerdo? Bueno, 7:27.
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4: Estoy leyendo el mensaje de Jaime. Y dice: al fin hoy es viernes y aunque soy jubilado, siempre me da gusto saber que es fin de semana. Y mañana tendremos el juego de fútbol por la disputa del tercer lugar de este larguísimo campeonato. Como todos los días, y contando con su participación puntual, es un gusto recordar algunos hechos importantes en historia mundial. Gracias por entretenernos desde temprano, haciendo nuestro amanecer ameno y con alegría. Nos permite iniciar nuestras actividades, que en mi caso es la pintura artística. Parece mentira cómo el interés del fútbol me hizo abandonar mi inspiración por unos días y retomarla de inmediato. Saludos para todos, deseándoles ante todo salud y alegría. Jaime. Muchas gracias, Jaime. Y no se preocupe, también necesitamos de esos espacios de ociosidad.
5: Y es que todo mundo nos vimos contagiados.
4: Sí. No, y sábado y domingo también van a ser de fútbol y

0: También.
1: También. Bueno, que los ingleses, ves que ellos
0: Que
1: hablan
0: les.
1: en inglés, ¿verdad?
0: No, aparte les traemos ahí así como que nos eliminaron, así como que. Solo por eso. Yo soy yo
1: Ah,
0: por eso.
1: bueno, coincido contigo.
0: Ajá.
1: Son los responsables de que no estemos festejando
0: Ahí.
1: ahí con
0: En
1: él.
0: esa final.
1: No, es que yo no me imagino que hubiera llegado a finales México.
0: Híjole.
1: Hasta ahí el festejo iba a ser, bueno, de locura. Pero si un día llegamos a ganar el torneo en primer lugar,
0: No, no quiero ni
1: no
0: imaginarme.
1: quiero imaginarme qué va a suceder en este país. Va a ser la fiesta más grande que se haya dado en el planeta.
0: Va a ser día de asueto toda la semana, más bien van a poner toda la semana de día festivo, de día de asueto, de día de festejo.
1: No, si en esta ocasión se llenaron las calles de Reforma, Insurgentes, las aledañas, todo
0: Todo
1: eso,
0: centro.
1: no, hombre, si llegáramos al primer lugar en
0: Híjoles.
1: un campeonato de
0: No, no.
1: fútbol, volteaban al revés la Ciudad de
0: Sí.
1: México y sus alrededores.
0: Sí, no, yo no sé cuándo terminaría ese festejo.
1: No, no, no duraría.
0: Yo creo que
1: No,
0: hasta el otro
1: sería
0: mundial.
1: fiesta nacional una
0: Sí. Yo creo que hasta el otro mundial todavía.
1: Sí, sería. Bueno,
0: No, no.
1: yo lo disfrutaría mucho,
0: Ah,
1: disfrutar
0: sí.
1: que México ganara el primer lugar en
0: Uy.
1: fútbol, en cualquier cosa que gana el primer lugar. Pero hay otras que son como más cotidianas, como que hemos ganado ya en otras ocasiones. Pero no, no me quiero imaginar qué pasaría en este país si llegáramos a la final y que la ganáramos.
0: Nos volveríamos locos.
1: Más locos, ¿no?
0: Bueno, más, tantito más.
1: No, sí sería muy, muy
0: Híjole,
1: emocionante.
0: bastante.
1: También se han comunicado con nosotros Clara Ramírez Lozano. Bendecido día. Hola Adelita, Norma y técnicos desde Durango. Gracias por el programa. Guadalupe Salazar Montiel de Gustavo Amadero. Recuerdo hace unos años que en el monumento estaba el brazo del general en un capelo. Creo que ya no está. Gracias por hacernos la mañana amena. Un abrazo. Carmen Jiménez de Gustavo Amadero. Disfruto mucho su programa. Y por favor, en algún momento pongan Bésame mucho. Ya le dimos la tarea a Saúl. Él hará un espacio para poner su melodía favorita. Bésame mucho, como si fuera esta noche. ¿Es esa, Saúl? La última vez. Se la vamos a dedicar a Carmen Jiménez de Gustavo Amadero, al norte de la Ciudad de México. Que disfruten mucho este día. Y son 7 de la mañana, 33 minutos.
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5: Siete treinta y seis.

0: 7:44. Estas son las melodías que hemos escuchado, las que están ayudándonos a festejar que hoy es viernes.
1: 17 de julio.
0: Dice, ¿qué clase de tonto soy con André Constelanz? Y bésame mucho con la Sonora Santanera.
1: Ay, no, me encanta la Santanera a mí.
0: Ay, a mí también. ¿Has ido a alguna fiesta con ellos?
1: No, nunca los he visto en vivo.
0: Ay, no, en la normal hacían fiestas con grupos muy importantes. Entre ellos, para cuando era la fiesta por aniversario de la escuela,
1: ay,
0: llegó ahí la Santanera.
1: Uy, no, y se armó el bailongo.
0: Ay, sí. No, hombre, ponen un ambientazo de...
1: De primera.
0: Cuidado. Sí.
1: Sí, no sé. A mí me encantan.
0: Sí.
1: Recuerdo que lo escuchaban en casa yo desde niña y los oía y ahí me gusta mucho. Me gustan.
0: Fíjate que hace mucho tiempo en las delegaciones, cuando todavía eran delegaciones y no alcaldías, sobre todo en la villa, no sé en las otras, pero en la de Gustavo Madero, hacían festivales los domingos. Estoy hablando de la prehistoria, ¿eh? No crea que fue hace 20, 30 años, no. Tiene un poco más. Y en una ocasión presentaron ahí por la villa a la Sonora Santanera. No quiero decirte el ambientazo que se armó. Eran en teatros al aire libre de lo que en aquella época eran delegaciones.
1: Sí.
0: Entonces se presentó la Sonora Santanera, todavía encabezada por Carlos Colorado.
1: Uy.
0: Pero un ambiente normal.
1: Me imagino, ¿no? Sí.
0: Y esos festivales dominicales se hacían en diferentes delegaciones.
1: Sí, me
0: y
1: acuerdo.
0: Con artistas muy importantes.
1: Sí, yo también recuerdo, o hasta algunas estaciones de radio. Decían, vamos a estar en la delegación tal, y llevaban, sí, presentaban varios artistas.
0: Sí, pues también en Radio Centro iban, ¿verdad?, a esos festivales. Le estoy preguntando a Saúl. Sí, eran agradables, porque asistías al festival, cantabas con tus artistas favoritos, porque ponían desconocidos, sino programaban cantantes y grupos conocidos, y después de ahí ya te ibas o te quedabas ahí en el parque, por lo menos en el parque que está sobre División del Norte. ¿Cuál es? ¿Dónde está la delegación Benito Juárez? El de los Venados.
1: Parque de los Venados.
0: Ahí te llevabas tus tortas, te sentabas en un pradito y ya te hacías tu día de campo en plena ciudad, después de ver el festival, de bailar en el festival, todo eso.
1: Ya, se armaba ese fin de semana.
0: Sí, y en algún momento fueron tan importantes, o era una petición del gobierno que hacía paralela su presentación en un teatro formal y en uno de esos festivales, que estuvo aquel cantante español que fue contemporáneo de Rafael.
1: ¿Cuál? ¿Español también?
0: ¿Camilo? Camilo VI. En uno de esos festivales en la villa, allá por los años 70, se presentó Camilo VI. Sí, no iban desconocidos. A mí me tocó estar presente en una ocasión que se presentó la Sonora Santanera en el Parque Los Venados.
1: Yo me acuerdo que acudí a alguno donde estuvo Lucerito.
0: Sí.
1: Estuvo este chico, ay, ¿cómo se llama? ¿Antonio? ¿Cómo? Ay, con sus hermanitas. Se me fue ahorita y lo tenía. Lorenzo Antonio. Lorenzo Antonio, que cantaba ahí con sus hermanas. También llegué a ver a ¿cómo se llamaba el rey del rock? No el rey, el que era del rock, Laureano Brizuela.
0: El ángel del rock.
1: El ángel del rock. Lo llegué a ver también en esos eventos.
0: Sí, se presentaban y eran propiciados por el gobierno. Yo no sé si en pago al permiso que obtenían para actuar, les pedían que hicieran esas presentaciones, porque desde luego los que asistíamos no pagábamos un quinto, pues estaban nada, en lugares públicos, en abiertos. Sí.
1: Uh-huh. Y hasta me compraban ese cartón, uno largo, así como hecho de esos tetrapac o ese tipo, uh-huh, con su espejito, porque pues ya no alcanzaba a ver, y entonces sí, ahí los cierto, veía, y ahí veía. Eran mis binoculares de entonces.
0: Sí.
1: Curioso.
0: Sí, y era propiciado por el gobierno, uh-huh, por el gobierno, sí, pues, de la ciudad.
1: Gratuito.
0: Sí.
1: Accesible a todo el público.
0: Sí.
1: Nos traían esas personalidades y lo teníamos así, ahí, la presentación, sí, a la mano.
0: Y si corrías con suerte, hasta les pedías su autógrafo.
1: Sí, o la foto.
0: O la foto.
1: Pero sí, el autógrafo, sobre todo, llevas una libretita o algo y listo, por sí.
0: Uh-huh. Ay. ¿Cómo todas esas cosas se quedan en la memoria? Porque fueron muy agradables.
1: Sí.
0: Y ahora una presentación así masiva en un lugar público resulta muy complicada. ¿Por
1: caótica?
0: ¿Qué?
1: Sí, ¿no? ¿Quién sabe ahora ya será el carácter ya diferente de las personas? No sé, pero ya se vuelve... Pues sí, que hasta personas lesionadas hay, sí, y todo, sí, por el tumulto.
0: Y antes se presentaban, uh-huh, con toda tranquilidad.
1: Saldo blanco.
0: No, saldo blanco, sí. Ni los agredían, ni tenían que salir con un ejército de guaruras. También. No, nada, nada. Llegaban, sí, tranquilamente. Te digo que a Camilo Sesto me tocó verlo allá por la villa. Allá se presentó un domingo a las 2 de la tarde, que eran los festivales.
1: Uh-huh.
0: Y no
1: llegó. Todo bien.
0: Llegó, actuó, le aplaudieron, nos divertimos.
1: Todo en orden.
0: Se retiró, todo tranquilo, uh-huh, sin ninguna amenaza. ¿Por qué hemos cambiado tanto?
1: Ay.
0: Buen momento para reflexionar al respecto. 7:52.

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3: 7:54 y seguimos aquí en Variedades Matutinas. Recuerde que tenemos un teléfono para que si desea comentar algo con nosotros, hacer algún señalamiento, lo puede hacer con toda libertad. Nos gusta recibir los mensajes de todos ustedes. El número telefónico de ese WhatsApp es 5539-51-1030, 5539-51-1030. Usted nos manda el mensaje y con mucho gusto aquí lo recibimos y si es necesario, pues le damos respuesta. Claro. Y si no, pues nada más lo saludamos.
4: Sí, es un gusto.
3: Mira, Armando González de Pachuca, Hidalgo, dice, buenos días. Saludos cordiales. Es grato escuchar los comentarios y la música. Gracias por eso. Gustavo José Hernández Rojas desde Querétaro. ¡Ay! Este programa Variedades Matutinas ya es internacional. Sí. Ya estamos rompiendo
4: barreras.
3: Sí, qué emoción. Gracias, gracias por escucharnos, Gustavo José Hernández Rojas en Querétaro. Y él también dice, gracias por hacer más agradables las mañanas. Un gusto escuchar este programa y les mando saludos cordiales.
4: Igual,
3: a
4: igual.
3: A Norma, a Saúl.
4: Y a Adelita.
3: Sí, recibimos con mucho gusto sus mensajes. Y siga enviándolos al 5539-511030. Le aseguramos que todos los que llegan los leemos sin ninguna excepción. Así que aquí esperamos que nos llame este viernes 17 de julio. Y sigue lloviendo, ¿eh? Sigue lloviendo en la ciudad y en muchos otros lugares. Para el campo esto va a ser increíble porque va a permitir que la tierra tenga humedad a niveles profundos, lo cual va a provocar una siembra, una cuando recojan el producto, la cosecha enorme, muy fortalecida con esta humedad que ha llegado a bendecir los campos de la República.
4: Claro, nos comentabas, ¿no?, que algo de una tregua que había dado, las lluvias habían dado un poco de tregua, un respiro.
3: Sí, han reducido notablemente la sequía en México, que en algunos momentos ha sido altamente preocupante la sequía, pero no, este año se reportó que 31 municipios presentan algún grado de sequía moderada, pero otros municipios pequeños, y además no son muchos, para todos los municipios que requieren de humedad para su siembra y para su ganado, realmente son pocos. Se encuentran en Coahuila, en Chiapas, en Chihuahua, Michoacán, Oaxaca, Sonora, pero son pocos los municipios, de acuerdo a la cantidad de municipios que hay en el país, porque estos municipios no es que no tengan agua, es que sí tienen algún grado menor de sequía. Uh-huh. Pero más de 2,000 municipios definitivamente no presentan sequía, tienen la humedad necesaria. Qué para bueno. La siembra y para la... Ay, Dios, ¿cómo se llama lo del... para la ganadería? Y para la ganadería. Más de 2,000 municipios en el país, afortunadamente, no tienen ningún problema al respecto. Han mejorado mucho los niveles registrados de reservas de agua para estos municipios. Y sí, sequía de con los niveles más bajos del año al cierre de junio. Y ya después de junio, pues ya se presentan lluvias más formales en diferentes lugares de la República. Así que qué bueno que ha sido un buen año, claro, para la agricultura y la ganadería.
4: Ay, sí, pero así como están estos tiempos de locos.
3: Pues sí. Y pregúntame, ¿qué horas son?
4: ¿Qué horas son, Adelita?
3: 7:59, Normita.
4: Gracias.

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1: Con la información. La Suprema Corte de Justicia de la Nación ordenó suspender temporalmente la resolución de al menos 25 amparos que impugnan la prohibición de vender comida chatarra en las escuelas. La disposición aplica a recursos promovidos por empresas. El órgano de administración judicial dio a conocer que ya opera la Comisión de Receso del Poder Judicial de la Federación, encargada de atender los asuntos urgentes durante el periodo vacacional que concluirá el 2 de agosto. Con ello, se garantiza la continuidad de la impartición de justicia. El Instituto Nacional de Estadística y Geografía reportó que durante mayo de 2026, 276 millones de personas utilizaron los sistemas de transporte urbano. En la zona metropolitana del Valle de México y en ciudades como Monterrey, Guadalajara, Puebla y Querétaro, la cifra representa un incremento anual de 3.4%. En el mundo, el Ministerio de Relaciones Exteriores de China rechazó las acusaciones del presidente de Estados Unidos, Donald Trump, sobre una presunta injerencia en las elecciones presidenciales de 2020. El portavoz de la Cancillería, Liang Yang, reiteró que su país no interviene en los asuntos internos de otras naciones. Para Noticentro informa Melissa Mendoza.
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2: 8-2, este viernes 17 de julio. El teléfono que tenemos a las órdenes del público de variedades matutinas es por WhatsApp, el 5539-511030. Y justo a ese número recibimos el mensaje de Armando García. Saludos desde el bello municipio de Atlacomulco, en el Estado de México. Alfonso Peña Domínguez. Hola, buenos días Adelita y Norma. Hablan de lluvias en la Ciudad de México. Mándenos acá a Jiutepec, la temperatura 24 grados. Bendiciones para todos. No está muy alta, ¿no? 24, ¿o sí?
3: No, bueno.
2: No es agobiante 24 grados.
3: Pero a esta hora, 24, allá, yo creo que
2: entonces. Ah, no, a esta hora sí es agobiante 24 grados. Sí, perdone, Alfonso, pero yo pensé que iban a ser 24 a mediodía.
3: No, ya, a esta hora. Imagínate, a las 8 de la mañana de 24 grados.
2: O sea que para las 12 van a tener 30.
3: Yo creo.
2: Sí,
3: es agobiante.
2: Sí, tiene razón.
3: Vayan a Jiutepec.
2: Jiutepec. ¿Es el Estado de México?
3: Morelos.
2: ¿Morelos? Oye, hay que ir. Ay, sí. El Estado de Morelos es bonito. Muy y bueno. Ahí siempre hace calor.
3: Por eso a Cuernavaca le dicen la eterna primavera.
2: Porque siempre hay un calorcito rico. Y antes era muy frecuente que los sábados, los domingos, la familia se organizaba, metían un traje de baño en una maleta, unas chanclas, una toalla.
3: ¡Vámonos!
2: Y en otra bolsa, unas tortas, agüita y nos vamos a los balnearios.
3: ¡Ay, qué rico!
2: ¡Ay, qué a gusto! Uh-huh. Y te pasabas el día nadando. Y yo supongo que no era muy costoso porque pues podía ir una familia de clase media, un poco menos de media, y no era tan
3: costoso.
2: Ni tan difícil. Ahí te ibas a una de las terminales, sobre todo a la de Tlalpan, que es la que va a Cuernavaca y a todas, a toda esa zona.
3: Sí.
2: Y te ibas tempranito y ya en la tarde te regresabas, después de haber pasado un día en un balneario, nadando,
3: conviviendo. Ay, con sí, la familia.
2: Sí.
3: Ay, sí. Qué gusto, qué rico.
2: Sí.
3: Hay que hacerlo, que no se pierda esa costumbre.
2: No, de pasar el fin de semana en familia. Y están dando informes acerca de todo lo que se hizo durante los Juegos del Mundial en México, porque hubo reuniones muy curiosas. Todos los que se reunían en el Zócalo ante las pantallas que el gobierno puso en diferentes puntos de Reforma, entre el Ángel de la Independencia y el Caballito propiamente, ¿no?
3: Sí, esa altura, toda esta Diana y toda esa parte.
2: Sí, había pantallas y permitieron la venta de diferentes artículos, sobre todo las playeras.
3: Uy.
2: Que en esos días todo el mundo traía la playera verde.
3: Se venían como pan caliente.
2: Sí.
3: No sé si dicen, si sea cierto, que ya hasta bajaron de precio.
2: Ah, pues seguramente. ¿Tú compraste la tuya?
4: Yo no. Tampoco, y me muero por tener una de las pandemias.
3: No, pues ahorita es el momento, si es que ya están más baratas.
2: Sí, sí, ¿verdad? Ahorita ya es en remate. Tienes razón, voy
3: hay
2: a...
3: Hay que buscarla.
2: Sí. Para millones de aficionados fueron festejos por los triunfos de la selección. Para la Cruz Roja representó uno de los mayores retos al brindar 4,539 atenciones médicas prehospitalarias con el apoyo de 583 voluntarios durante el Mundial 2026. El llamado quiere volar, donde un grupo de personas levanta y lanza a un individuo por el aire. Fue una de las principales causas de lesiones. Eso que, como una pamba o como...
3: No, es como cuando el novio.
2: Ah.
3: Lo avientan, así, igual, se juntan y entre todos lanzan a la persona por los aires. Ay, bueno, no tanto, a veces depende, ¿no? Qué tan pesadas lo sientan. Pero sí, la idea es aventarlo y ya, otra vez cacharlo. Pero algunos no lo cachan.
2: A mí me tocó estar en una boda que le hicieron eso al novio. El novio trata de defenderse, quién sabe cómo gira, que cae con un brazo, se lo rompe y la luna de miel la pasó en el hospital porque lo tuvieron que operar.
3: Y pues a ese grado, o sea, estás, ahora agarraron eso de quiere volar
2: y los avientan, ay, los qué avienta. Miedo.
3: Sí.
2: A ver qué tiene, Saúl también quiere participar, adelante Saúl.
3: ¿Quiere volar?
2: Ay, no, ¿cómo? ¿Cómo somos audaces cuando estamos en grupo? Más de tres y nos convertimos en los seres más audaces del planeta.
3: Sí, en imágenes de cuando estaban los festejos por el triunfo de México, bueno, de la selección mexicana, se contagiaba tanto ese entusiasmo que hasta a una señora en silla de ruedas, y a una señora ya grande, y en silla de ruedas, y entre todos así le hacían, ¡ay, quiere volar! Y le hicieron la levantaron con todicilla.
2: No me digas que la soltaron.
3: No, ahí sí, ella sí, pero sí la levantaron así. Y la señora, bien feliz también.
2: Al, no estaba gritando que la bajaran.
3: No, al contrario, dije, más, quiero más, no la bajaran. Ay.
2: ¿Tú cómo reaccionarías?
3: ¿Que estando así en esa situación?
2: Sí.
3: ¿Quiere volar? No, yo no. La verdad es que eso dicen es de confianza. Hasta es como un ejercicio de confianza, ¿no? Y no, sin, está ahí toda la bolita y ni los conozco. Yo, ¿qué tal si la hora de la hora ni me cachan bien? No meten la mano y yo, ¡paz! No, mejor, no.
2: Pasa sin ver. ¿Tú, Saúl? Sí,
3: ¿tampoco?
2: No, yo tampoco. Sí, no. ¿Nos van a dejar todos adoloridos? No.
3: ¿O con un brazo roto?
2: Sí,
3: o con
2: no.
3: Gólpenla, mal golpe.
2: Yo así no juego.
3: No, yo tampoco, no me llevo.
2: No. La celebración generó múltiples atenciones médicas junto con el golpe de calor. Ah, porque como hizo calor esos días.
3: Sí.
2: Y la intoxicación por alcohol, esa fue mayor. Ese calor interno es el que más
3: mitigado.
2: Sí. Fue una condición de mucho riesgo porque muchas veces no los atrapan y caían al piso con riesgo de fracturas, lesiones y contusiones. Esto lo explicó el doctor Manuel Abariega Saráchaga, coordinador estatal de socorros de la Cruz Roja Mexicana. Él dijo, un caso que recuerdo fue el traslado a hospital de un paciente con un golpe en la cabeza, y es que lo aventaron y no lo cacharon, y tuvo un trauma en el cráneo. Afortunadamente recibió atención médica correspondiente tras perder el conocimiento. El riesgo de muerte en esta actividad siempre existe debido al trauma en la cabeza. Por eso sugerimos no realizar este tipo de actividades. La FIFA y la Cruz Roja distinguieron este jueves al personal voluntario que participó en los operativos de atención médica durante el Mundial, en una ceremonia donde les entregaron reconocimientos. Con cada triunfo del tricolor durante la Copa, la algarabía incrementó en las calles. Después de la victoria en el partido inaugural ante Sudáfrica, acudieron al Ángel de la Independencia alrededor de 120 mil personas.
3: Y los veíamos y decíamos, ay, ya son bastantes, ¿no? Pero rompieron récord.
2: En el triunfo ante Corea del Sur fueron más de 400 mil, casi el triple.
3: Sí, fue aumentando esa cifra.
2: ¡Qué barbaridad! Mientras ante República Checa, último partido de fase de grupos, se reunieron... Oye, 800, todo se iba duplicando, ¿sí? 800 mil personas. Y en la victoria ante Ecuador, bueno, ya ni le platico cuántos.
3: Sí, dinos, ¿cuántos?
2: Más de 1,000,000. Casi 1,500,000 de almas en el monumento. Oye, pues estaban unos en los hombros de los otros, ¡qué barbaridad! No, son muchos.
3: Se veían multitudes.
2: Sí, las imágenes que vimos por televisión. ¿Sabes que a mí me asusta mucho estar en un lugar donde haya muchas personas y que yo no tenga la libertad de moverme? Ah. A mí eso me provoca mucha angustia. Entonces yo ahí no podría estar.
3: No, pero sí quería, sí te llamaba la atención.
2: Sí, por eso dije no podría, pero sí quería.
3: No. Ya ves, para él te hubiera sido.
2: No, la verdad es que me da miedo.
3: Sí.
2: Para FIFA es un logro que la gente haya salido a la calle a festejar. Sin duda, cada partido fue incrementando la participación. Y eso obligó a que se fueran ajustando los protocolos de actuación y los despliegues de la policía. El nivel de respuesta estaba dentro de lo esperado, pero después fue incrementando y tuvimos que ir haciendo ajustes y ajustes en cada ocasión, replicó Rodríguez Martínez Ellis Gugau, director ejecutivo de Seguridad y Protección Civil para la Federación Internacional de Fútbol Amateur. Pues así las cosas, y este domingo, sábado y domingo, ¿verdad?
3: Sí.
2: El sábado es... el de por tercero y cuarto lugar, ¿sí? Y el domingo por primero y segundo lugar, ¿verdad?
3: La gran final,
2: ¿la vas a ver?
3: ¿Es el domingo? Sí, yo creo que sí.
2: Si no, yo creo que también.
3: A ver.
2: El principal reto ante estas aglomeraciones es tener equipos listos y una gran cantidad de gente para poder responder en caso de emergencia. Lo más difícil fue el partido ante Ecuador, donde llegamos a ser 38 ambulancias y 140 paramédicos nada más en el monumento al Ángel de la Independencia.
3: Ay, nada más.
2: En este monumento, durante todo el dispositivo, tuvimos más de 2,200 atenciones, entre los que se cayeron, entre los que aventaron, entre los que se rasparon la rodilla, entre los que
3: les faltaba el aire,
2: dislocaron el hombro,
3: también
2: les dio golpe de calor, todo eso.
3: Sí.
2: Esto lo explicó José Antonio Venta, coordinador nacional de socorros y desastres de la Cruz Roja. Y bueno, pues esa fue...
3: Digo, para toda esa cantidad de personas, como dices, el saldo no fue tan, pues, tan devastador, tan trágico, tan numeroso.
2: Pues no, realmente somos muy bien portados, la mayoría. Uh-huh. Y sí, somos la mayoría. Los bien portados y los mal portados son menos. Pero ahora para el domingo, si piensan salir, que los mal portados no salgan, solo los bien portados.
3: Ay.
2: ¿A qué hora es el partido? ¿A la una?
3: A la una.
2: A la una de la tarde. ¿Cuál es tu favorito para ganar el Mundial, Saúl?
3: España, yo también. ¿España? Estoy de acuerdo con él. Sí, los argentinos me caen gordos, por eso.
2: Entonces no podemos apostar entre nosotros, pues...
3: Pensamos lo mismo.
2: Pues sí, todos queremos España.
3: España.
2: España.
3: España.
2: Bueno, ya veremos, a ver el lunes.
3: Si ganan, te vas a celebrar hasta allá, ¿eh? En España.
2: ¿Sí?
3: Bueno, sí, vamos.
2: Sí, me das permiso. ¿Y me regalas el boleto?
3: Ay, a lo mejor celebramos acá.
2: Ok, de acuerdo. 8:16.

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16: 8:19. Tenemos que hablar de asuntos serios, asuntos que, a pesar de nuestra alegría por lo que sucede en nuestro país, pues siguen sucediendo tanto en el país como en otros lugares del mundo. Y tenemos que hablar de ellos porque es importante. Es importante estar enterado de lo que sucede en esos lugares. Una de las cosas más dolorosas en las que la humanidad, el mundo entero, se enfrentó durante esta semana, pues fueron los sismos, el terremoto ocurrido en Venezuela, y nos seguimos enfrentando porque desgraciadamente fallecieron un gran número de personas en los diferentes derrumbes que hubo. La destrucción de edificios también fue enorme en las zonas de Venezuela donde se concentró la mayor fuerza del sismo. 800 edificios totalmente derrumbados que tendrán que hacer. ¿Y qué le gusta? Un edificio de 10 pisos que tenga 5 departamentos por piso. Son 50 departamentos en los cuales había mínimo 2 personas, o sea, son 100 personas, y un porcentaje alto de esas personas tuvieron primero la pérdida terrible de su casa, que ya eso es bastante, bastante traumático, y alguno de ellos, algún familiar herido, algún familiar que falleció. Son momentos muy dolorosos por los que está pasando Venezuela. Afortunadamente, como siempre que se presentan esos fenómenos tan dramáticos, tan terribles, siempre, siempre hay personas que están dispuestos a cambiar su actividad para poder apoyar a quienes sufren pérdidas en ese tipo de eventos. Y el diseñador venezolano Efraín Mogollón transformó temporalmente su taller de moda. Es de alta costura su taller. Es un modista reconocido en Venezuela. Pues dijo, paren las máquinas a partir de este momento. Con las telas que tenemos vamos a hacer bolsas para las familias que han fallecido, porque ya se agotaron. Pues,
3: un tipo costal. Mira qué bien.
16: Para depositar los puertos. Imagínate, sedas, tafetanes.
3: Sí, de las finas.
16: De las finas y convertidas en bolsas mortuorias. Porque desde luego la cantidad de fallecidos, pues no se espera ni se tiene lo necesario en equipo mortuorio para cubrir la demanda. Entonces él dijo, no, sí, sí lo hay y yo apoyo con esto. Así que con las telas que él tenía, que deben haber sido telas finas, uh-huh, se hicieron costales para ir depositando ahí los cuerpos de las víctimas de este sismo en Venezuela. Y Efrén Mogollón pues se ganó el aprecio, claro, y la admiración, porque además sus costureras formaron un grupo de apoyo.
3: También se unieron a la causa.
16: Y todos ellos se sumaron a tratar de ayudar a quienes habían quedado fallecidos al interior de las casas, o a brindar atención médica sino atención a las personas que estaban heridas, lastimadas.
3: Sí, lo que se pudiera colaborar.
16: Sí, en un acto de colaboración, en un acto de humanidad, en un acto de decir, bueno, hice lo que estaba a mi alcance hacer, que uh-huh, fue esto, y ya puedo sentirme más tranquilo conmigo mismo.
3: Claro, y saber, ¿no?, que por uno no queda, que ellos hicieron todo de lo que estuvo en sus manos, lo que estuvo de su parte.
16: Sí, afortunadamente, y poco a poco Venezuela retomará su vida, porque no hay de otra.
3: Pues sí.
16: Ante tragedia, ¿cómo es?, que sea por un lado o por el otro, dramática o muy dramática o exageradamente dramática, finalmente el ser humano que sobrevive a las tragedias, pues tiene que seguir.
3: Que sobreponerse.
16: Sí. Y dejando para las nuevas generaciones el ejemplo de no dejarse vencer.
3: De fortaleza, a pesar de esa adversidad. 8:25.
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17: Nueve ocho ocho veintisiete.

0: 8:37. Escuchamos el concierto de Aranjuez. Qué bonita pieza, ¿eh? Qué tranquilizadora es.
1: Muy hermosa.
0: El escucharla. Con la orquesta de Carabelli, Saúl. Así está bien. Y además, ¿qué otra cosa escuchamos?
1: Ay, a Víctor Iturbe, el Pirulín.
0: Cómo era simpático ese hombre.
1: Ay, sí, me gusta mucho su estilo, su forma de cantar, de interpretar. Uh-huh. Ay, me gusta mucho.
0: Y así que digas, qué voz tan potente, ¿no? Uh-huh. Una voz acariciadora más que nada.
1: Pues a mí de repente se me hace así como sensual. Uh-huh. Uh-huh. Con la última canción.
0: Y también escuchamos a Miquel Aure, que en las fiestas no podía faltar. La música de Miquel Aure, sí. Y con el 039, pues menos.
1: Se la llevó.
0: Se completita. 8:38.
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0: En los últimos tiempos, la tecnología ha avanzado, pero a pasos agigantados. No es que vaya subiendo o caminando poco a poco, o aumentando sus cualidades poco a poco. No. De repente sientes como que te atropella la tecnología.
1: Rebasa.
0: Aquí en esta cabina solo estamos Norma y yo. Afuera está Saúl, pero con Saúl nos comunicamos por medio de una especie de interfón para establecer comunicación con él, pero aquí solo estamos Norma y yo. Y de repente algo dice, muchas gracias. Dije, ¿qué? ¿De qué se trata? El teléfono me contestó.
1: Sí, pegaste el brinco. Así que, ¿qué pasa? ¿Quién pues está hablando?
0: Sí.
1: ¿Cómo es una voz masculina?
0: Sí, son estas áreas del teléfono que tiene inteligencia artificial, ¿no?
1: Ajá, sí, bueno, es del internet, esas aplicaciones que son de búsqueda. Y por ahí no sé qué botón se apretó. Y dijo, de nada, estamos para servirte.
0: ¿Qué es esto? Un fantasma entró a la cabina de Radio Centro y está saludándome, o viene por mí, o no. Ay, qué cosas. Pero bueno, seguimos adelante aquí en Variedades Matutinas. 55:39. Deja de reírte, te estás riendo de mí, ¿verdad?
1: Contigo.
0: No finjas.
1: Pero del teléfono.
0: A ver, lo del teléfono. Dice, buenos días Adelita y Normita. Un saludo para los tres integrantes de este hermoso programa. O sea, tú también, ¿eh?
1: Saúl.
0: Les comento que este día se festejaba a las secretarias y nuestros jefes nos daban un arreglo floral. ¡Qué días tan inolvidables! Muchas gracias por hacernos las mañanas muy amenas y sobre todo escuchar la música de antaño con todo y su historia. Me llamo María Leonor Vargas. Bonito fin de semana, besos y abrazos. María Leonor, gracias a usted por tener la gentileza de comunicarse con nosotras. ¿Y qué? Entonces, ¿qué averiguaste del día de la secretaria? ¿Es hoy, fue ayer o con?
1: O antier.
0: ¿O antier?
1: Sí, fue antier. Desde 1958, aquí en México, se celebra la secretaria cada tercer miércoles de julio.
0: Ah, mire.
1: Es el día de la secretaria. Una fecha que reconoce los valores y el compromiso de este personal.
0: Ay, es que hay secretarias que se convierten en la mejor colaboradora que haya tenido un jefe.
1: Así es, su mano derecha.
0: Y la izquierda también.
1: Y todo, las dos. Sí.
0: Llevan a tiempo sus agendas, llevan a tiempo sus actividades, le avisan cuando tiene alguna actividad
1: junta,
0: fuera de...
1: También. Fuera de la oficina.
0: Fuera de la oficina. Lo asiste en las juntas, le hace el resumen de lo que sucedió en las juntas. Toma las llamadas y las que el jefe le hace la señal de que no. Ella busca el mejor pretexto para justificar la ausencia del jefe. No, en verdad una secretaria se convierte en alguien indispensable para la persona que es... Su jefe. Y hay secretarias que además se ganan el afecto de los que están alrededor por su amabilidad, su gentileza. Aunque tengan que decir mi jefe no está ni quiere verlo, eso se lo guardan. Y ellas siempre buscan la frase más amable para justificar la ausencia o la negativa del jefe de ver a alguna persona en especial.
1: Sí, con diplomacia. Uh-huh. Y buscan esa forma y se vuelven alguien tan eficiente, tan indispensable.
0: Sí, indispensable. Y son tan indispensables que hasta su canción les hicieron, ¿verdad, Saúl? A ver, para festejar y recordar a las eficientes secretarias de aquí, de Organización Radio Centro.

0: 8:47. Nos escribe Marisela Bravo de Texcoco, ya sabe usted, al 5539-511030, que es el WhatsApp para el público de Variedades Matutinas. Me gustaría pudieran poner algo de Criqui de vez en cuando. Sería muy agradable. Les mando un fuerte abrazo. Gracias. Margarita Martínez de Iztapalapa dice: buenos días. Nunca había enviado un mensaje y quiero felicitar este excelente programa. Gracias, Margarita. Sergio Medina Jiménez de Apan, Hidalgo: buenos días, Adelita, Saúl y Norma. ¿Qué, por qué hemos cambiado tanto? Cuando éramos jóvenes, apenas éramos 8 o 10 millones de habitantes en la Ciudad de México. Ahora somos más de 20 millones. Sin educación, con malos gobiernos, hijos mimados, donde el narcotráfico domina. Ay, Sergio, ¿por qué nos pone a pensar en todas esas tragedias hoy viernes?
1: Sí, hay que terminar bien la semana. Y ya olvidémonos de eso, de las cosas negativas.
0: ¿Sabes cuál es el problema? Que podemos decir, ay, no voy a voltear a ver eso, esa noticia, esa información. Pero ahora los medios que son tan abundantes y que todos tienen la información inmediata, te la están dando continuamente por diferentes
1: medios
0: de comunicación. Incluso si prendes la computadora, no sé, en tu computadora supongo que sí, te aparece un desplegado con las últimas noticias.
1: Sí, así luego ya, ahí están.
0: Sí, sí, como que ya no te puedes aislar.
1: Sí, no, es lo malo, sabemos que están ahí esos problemas, están todo cosas negativas, pero pues tenemos que ver también el lado positivo.
0: Sí, el lado positivo de las cosas y la intención, la mejor intención de que con las actividades que realicemos puedan cambiar y mejorar la situación, sobre todo para las nuevas generaciones, independientemente de que usted tenga hijos ya grandes, hijos medianos, hijos chiquitos, que las generaciones tengan un mundo mejor del que estamos viviendo ahora.
1: Nuestro granito de arena.
0: Sí, por lo pronto, nuestra intención existe.
1: Sí, eso que ni qué.
0: Y que hacemos las cosas en favor de que se cumpla esa intención también.
1: Sí.
0: Ya, si las cosas cambian, pues ya, ¿qué hacemos?
1: Que sea, bueno, para bien.
0: Claro. Buenos días, Adelita y Normita. Les voy a llamar chicas hermosas. Ay, gracias, que se toma. Les doy las gracias por deleitarnos con música y melodías. Y dan el nombre de la canción y los autores. Me emocionó tanto que se me olvidaba decirles quién soy. Pues adivinen quién soy. Rosy. Saludos al señor Saúl Sánchez y a todo el equipo. Hermoso día. Rosy,
1: saludos. Muchas gracias.
0: Gracias también por estar con nosotros, Rosy.
1: Hermosa Rosy.
0: Sí. 8:51.
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0: 8:52.

0: 9-1, 9-1, y estábamos escuchando a Billy May con El Manicero. ¿Qué popular fue esta canción en la época de las orquestas, cuando había bailes de blanco y negro en diferentes lugares? Esta era una de las piezas que más se tocaban, junto con muchas otras, porque eran bailes que se organizaban una vez al mes. No me acuerdo en qué temporada. Yo no me tocó ir a ninguno. Me faltaba tener mi cartilla para poder entrar a esos bailes blanco y negro. Eran en la glorieta de Cuauhtémoc y División del Norte, donde estaba un salón de baile importante. No me acuerdo cómo se llamaba, pero ahí estaba el salón de baile. Y esta era de las clásicas que se tocaban los viernes, que había baile ahí.
1: Ay, se debe haber puesto muy bien el ambiente.
0: Sí, porque además una vez al año, creo, era el baile blanco y negro. Y las mujeres de blanco y los señores de negro. No podías llegar con vestido rojo.
1: Sí, algún otro color distinto.
0: No. Y era con grandes orquestas y vestido largo, ¿no? Era una época en la que la vida nocturna tenía otro esquema. Yo no sé si lo disfrutaron o no lo disfrutaron, si era mejor o ahora es mejor. No. Fue una época, exacto.
1: Es lo único, diferente.
0: Una época diferente, pero que se convertía, creo que era una vez al mes ese baile, y había uno anual que era así con bombos y platillos, y el salón era muy grande. Y llegaban los vestidos largos, las estolas, los señores de negro.
1: ¡Ay, qué elegancia!
0: Sí, son épocas. Las épocas van cambiando. Incluso ese tipo de atuendos, pues ahora son muy específicos para determinadas actividades. Pero antes no, antes los bailes eran de vestido largo. Sí, pero las cosas van cambiando y las vamos disfrutando de diferente manera, y desde luego qué bueno que cambien, qué bueno que haya evolución tanto en el comportamiento social como en el comportamiento familiar, y que se pueda hablar,
1: claro,
0: de eso, de ese tiempo, y tener historias relacionadas con ese tiempo,
1: recuerdos.
0: También escuchamos, además de El Manicero, a Cricri y La Muñeca Fea. Oye, ¿tú llegaste a ver esos videos que hubo con las canciones de Cricri, en la que de veras pusieron una muñeca muy fea? ¿No los llegaste a ver?
1: No recuerdo. Recuerdo haberlo escuchado, eso sí. Tenía mi LP, ese de colores azul, naranja, rojo. Ese LP fue el primero que tuve de Cricri.
0: No, hubo
1: caricaturas.
0: Y los proyectaban en la televisión, videos. Videos muy bien hechos, por cierto. Ya tiene rato, ya tienen, ¿qué? Más de 10 años, 12 años, por ahí así. Pero La Muñeca Fea, realmente la ponían muy fea en el video.
1: Lo que visité fue en Orizaba, en su natal Orizaba,
0: ¿sí?
1: Un parque. Y ahí está, por ejemplo, el perrito le duele la muela, está con su pañoleto, sí, es un perrito, está una patita, está muy bonito ese parque temático dedicado a Francisco Gabilondo.
0: Es que ahí tenía su observatorio, ¿no? ¿En Puebla?
1: No, es en Veracruz, Orizaba.
0: ¿En Veracruz? Orizaba,
1: sí, en Orizaba. Ahí es donde está ese parque.
0: Mi opinión de Cricri es que era genial.
1: Sí.
0: Genial. ¿Cómo logró hacer canciones tan apropiadas para los niños, pero tan llenas de encanto?
1: Sí, un ingenio
0: Sí.
1: Gran talento de Francisco.
0: Sí, porque hay muchas personas que se han dedicado a escribir música para niños, pero con el ingenio, el toque, la melodía tan adecuada como Cri Cri.
1: Así como le quedaban redonditas.
0: Sí.
1: Le compuso al ropero, le compuso al pato, le
0: al
1: compuso
0: llavero.
1: También. Sí, sí, sí.
0: En tu llavero, abuelita, y enséñame tu ropero. Sí, no, brillante, brillante, Cri Cri. Y qué bueno que lo recordamos y qué bueno que les damos algún dato a los papás o a los niños que nos estén escuchando. No, a los niños, sí, ya están de vacaciones, ¿no?
1: Ya.
0: Entonces nos están escuchando. Y también escuchamos a las magníficas voces de Jorge Negrete y Pedro Vargas, Amor.
1: Con amor se paga.
0: Y al contado, además.
1: Sí.
0: Sí.
1: Bueno. Efectivo. Cash, cash.
0: Bueno, ya le damos la hora en este momento. 9:17.

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1: Continuamos con la información. Autoridades del Estado de México mantienen cerrada la vía José López Portillo en la colonia Ejidal Emiliano Zapata, en Ecatepec, luego de que una pipa chocó contra un inmueble. Personal de emergencia trabaja en el retiro de la unidad, por lo que se recomienda utilizar vías alternas. En otros temas, desde Quintana Roo, la presidenta Claudia Sheinbaum anunció que la entrada al Parque del Jaguar será gratuita como parte del plan Tulum Renace. También habló sobre cambios en el costo del transporte eléctrico.
2: El transporte que existe ahora, que es un transporte eléctrico muy bueno, que administra la empresa Grupo Maya de la Secretaría de la Defensa, va a tener un costo más accesible, como el que era del trenecito, 20 pesos.
1: La Comisión Nacional del Sistema de Ahorro para el Retiro dio a conocer que al cierre del primer trimestre de 2026, las Afore destinaron 4.3 billones de pesos a deuda del gobierno federal, equivalente a poco más de la mitad de los recursos que administran. En el mundo, el Departamento de Seguridad Nacional de Estados Unidos informó que los estudiantes extranjeros con visas académicas y de intercambio podrán permanecer hasta 4 años en ese país. Quienes requieran más tiempo para concluir sus estudios deberán solicitar una extensión de estancia. Para Noticentro informa Melissa Mendoza.
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0: 9:30.
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2: Es muy frecuente que, sin haber hecho muchas actividades, nos sentimos medio cansados, como que no tenemos ni ganas de salir ni de ganas de caminar. Y luego, oye, ¿cuál es el teléfono de fulanito? ¿Quién sabe? No lo puedes recordar, a pesar de que sea un teléfono que cotidianamente utilizas.
3: O a veces hasta el nombre se nos olvida de las personas, ¿no?
2: Ah, sí.
3: O ¿dónde quedaron las llaves? ¿Dónde está el celular?
2: ¿Qué tenía que hacer? ¿A qué vine?
3: ¿A dónde iba manejando? Bueno,
2: no, a veces llegas, por ejemplo, al refrigerador, por decir algo, y abres... ¿A qué vine? ¿A qué vine yo a hacer aquí?
3: Exacto, o entras al cuarto que ibas por algo y ya dices, bueno, pero ¿por qué venía, no?
2: Sí.
3: Pues sí, mira, fíjate que a veces cuando nos sentimos cansados, se nos empiezan a olvidar mucho las cosas... y también cuando nos enfermamos, empezamos a notar que nos enfermamos de manera constante, son síntomas de que nuestro cuerpo puede estar teniendo un ataque de radicales libres, que estas son sustancias que van afectando las células, van deteriorando las células y causan lo que se llama un envejecimiento acelerado. Por eso a veces hay personas que tienen la misma edad, pongamos una persona de 50 años, y uno se ve acabadísimo y otro se ve muy joven. Uno es muy activo, con la mente lúcida, y el otro ya anda con olvidos, enfermedades. Entonces la ciencia estudió cuál es el factor, cuáles son los factores que están influyendo. Bueno, pues se dieron cuenta que las personas que no duermen bien, que tienen ansiedad, que no comen bien, en su cuerpo producen una cantidad grande de antioxidantes y estos una cantidad grande de radicales libres, y estos radicales libres solo se pueden neutralizar con antioxidantes, es lo que vieron, porque las personas que tienen muchos radicales libres en su cuerpo son las que tienen un cuerpo deteriorado. Entonces, al tener antioxidantes en nuestro cuerpo, es como un escudo contra estos radicales libres y nos ayudan a proteger a las células de que no se deterioren, por ende protegemos a nuestros órganos y protegemos al buen funcionamiento de nuestro cuerpo y protegemos al cerebro, a la energía de nuestro cuerpo y al sistema inmunológico. Por eso aguantamos más los embates de todos los virus y las bacterias. Pero me gustaría, si quieres, hacerle una pregunta aquí al doctor que está aquí con nosotros para ampliarnos la información.
2: Sí, el doctor Jonathan Cornejo y el licenciado Juan San Millán, que son los que nos vienen y nos platican acerca de resolver todas esas alteraciones, que no es que esté enfermo, no, sino es un desgaste por el exceso de trabajo, por las actividades que realizamos cotidianamente.
3: Sí, o sea, siempre tenemos algo de radicales libres,
2: sí.
3: Pero cuando nosotros tenemos mucho estrés, mucha ansiedad, muchos enojos, cuando vivimos en una ciudad contaminada, cuando no comemos bien, se dispara exactamente, cuando tomamos, cuando fumamos.
2: ¿Y qué es lo que usted y el licenciado, usted, doctor Jonathan Cornejo, y el licenciado San Millán nos recomiendan para apoyar esto, para que esta situación
3: pues mira,
2: cambie?
3: Sin duda, incrementar el consumo de antioxidantes. Y se hizo un estudio para ver cuál es la mejor manera de obtener los antioxidantes en nuestro cuerpo. Y se estudiaron los alimentos. Por ejemplo, se dieron cuenta que la papaya tiene 320 unidades de antioxidantes contra el té verde que tiene 520 orax o 520 unidades de antioxidantes. 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
1: 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Gracias, licenciado. Gracias. Gracias, doctor.
2: Gracias, maestra. Buen día.
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1: 9:38.
7: Y estamos recibiendo mensajes.
1: Sí, en el 5539-511030. Ahí es donde recibimos los mensajes. Y los leemos, ¿eh? Todo lo que llega lo leemos y lo comentamos. Así que comuníquese con nosotras y con mucho gusto vamos a leer sus mensajes.
7: Como el de María de la Luz Hernández. Excelente día y mejor fin de semana. Ah, muchas gracias.
1: Ah, sí, ya es viernes.
7: Sí, hay que disfrutar.
1: ¿Te vas a ir a Chapultepec a caminar mañana? Le pregunto a Saúl.
7: A Saúl.
1: Dice que sí. ¿Y tú qué vas a hacer mañana?
7: Mañana, ay, bueno, también es día de lavar ropa y ponerse al día.
1: Me tenías que echar a perder el fin de semana.
7: No, eso es temprano.
1: Ya me acordaste que también tengo que hacer.
7: Eso es tempranito, ya en la tarde a ver qué se arma.
1: ¿Sabes quién se podría hacer súper, súper, súper millonario?
7: ¿Quién?
1: Alguien que inventara una ropa que se autolave y se autoplanche.
7: Sí. Sí, definitivamente. Sí. Le compraríamos esa ropa ya para no estarte preocupando.
1: Sí, que la pongas al sol, por ejemplo, o al aire, y ya. Que con eso se lavara y se planchara.
7: Sí, hasta con las lluvias es más adentro, ahí en la casa, ahí
1: sí, sí.
7: Se seca sin problema.
1: Pues ya saben, señores que tienen un gran cerebro y pueden inventar cosas, ya saben.
7: Hagan
1: lo
7: algo
1: que
7: así.
1: Adoraríamos todas las mujeres. Todas las mujeres adoraríamos algo que con solo ponerlo en algún lugar se lavara y se planchara.
7: Solito.
1: Solito, sí.
7: Por
1: sin
7: favor.
1: Que le tengas que agregar
7: nada.
1: Que el suavizante, que el detergente.
7: Que el desmanchador.
1: Sí,
7: no.
1: Así. Algo que hiciera todo solito. No, bueno, ¿qué más?
7: Pero bueno, está bien. Ojalá lo lleguemos a ver. María Eugenia también se comunica. Me da gusto escucharlos. Me levantan el ánimo. Gracias, María Eugenia. Reina nos escribe. Buen día, Adelita. Gracias por acompañarnos. Un abrazo para todos.
1: Al contrario, gracias a usted por estar pendiente de esta emisión.
7: Elizabeth Sandoval en Gustavo Amadero. Me agrada mucho el programa. Bendiciones, maestra Adela. Dios la guarde y podamos seguir disfrutando de su voz y sabiduría durante muchos, muchos, muchos años.
1: Muchas gracias, muchas gracias. Y ojalá duremos aquí un buen rato para que usted nos siga acompañando.
7: Sí. 9:41.
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1: Nuevamente se descarriló el tren interoceánico en la misma zona del accidente de hace 7 meses. Mira, en esa ocasión, un ingeniero que al parecer, no lo recuerdo con precisión, pero él señaló que ese tramo en donde ocurrió el descarrilamiento habían utilizado durmientes, la madera.
7: Sí, lo que va a estar, ahora sí que en medio de la, sí, de la vía.
1: O sea, habían utilizado material que no era nuevo.
7: Con razón.
1: Que había sido adaptado. Y total, creo que le han de haber dicho que nadie le había preguntado y que no dijera, porque después ya no lo escuché haciendo declaraciones al respecto. Pero nuevamente se descarriló. Está nuevecito. Nuevecito. Apenas lo inauguraron en julio de este año. No puede ser que ya esté fallando, que sea la segunda ocasión.
7: Ajá, sí, porque la anterior fue en en diciembre. Ah,
1: eso fue.
7: El accidente trágico fue, hasta creo, fue un 28 de diciembre.
1: Sí.
7: El día del accidente. Donde
1: sí,
7: hubo
1: tienes
7: muchos.
1: Razón, estoy traspapelando las fechas. Pero sí, no se puede. No pueden estar inaugurando cosas que al tercer día fallan.
7: Sí, que no estén bien hechas.
1: Sí, y eso está sucediendo con varias cosas de las que han entregado aparentemente ya concluidas y ya listas para utilizarse, y resulta que no. Las casas, ¿qué tal que entregó?
7: Ah, sí, en Veracruz, ahí en Boca del Río, que se vieron muy afectadas por las tormentas.
1: Sí, que se cayeron al primer vientecito fuerte.
7: ¿Viste cómo estaban las calles? Así destruida.
1: Estaban nuevecitos, nuevecitos los edificios, y se vinieron abajo. ¿Qué clase de material, constructores está contratando el gobierno para ese tipo de cosas?
7: Sí, los materiales también. Ajá. ¿De qué calidad?
1: Exacto, sí, es mucho, mucho la calidad de los materiales los que pueden hacer de una construcción algo exitoso o un fracaso rotundo.
7: Sí, quieren ser recordados por entregar obras y cosas, y pero más bien se les recuerda por todos estos accidentes y cosas que suceden trágicas.
1: Sí, es que hubo una época en este país en que construían para la posteridad. Ahí hay unidades habitacionales que prácticamente están cerca de los 100 años.
7: O comentábamos como la de Tlatelolco, que está pues, ¿desde cuántos años?
1: No, anterior a esa, la Miguel Alemán, que está en la Colonia del Valle. La que está frente al hospital.
7: Sí, ese cuál.
1: Esa es esa la inauguró Miguel Alemán. Quiere decir que la inauguró en 1950, hace 70 y algo.
7: Sí, cosas que han estado bien, bien hechas y que hasta la fecha siguen en pie.
1: Sí, sí, como esa, porque ya Tlatelolco y la que construyeron en la Jardín Balbuena son de 62, 63, tanto Tlatelolco. Ajá. Como la de
7: 64, creo es Tlatelolco.
1: Sí, las inauguró López Mateos.
7: Sí, entonces.
1: Pero
7: qué mejor que ser recordados así.
1: Sí, y no entregan una unidad y se les cae a los 15 días. ¿Cómo es posible?
7: Sí, a los pocos meses, no.
1: Y no hemos sabido de que se finquen responsabilidades por eso, ¿eh?
7: No
1: han dicho nada. Se acusó por mal material a fulanito de tal y el castigo va a ser este. No lo hemos escuchado, señora presidenta, y eso también es prudente que se nos informe. Alguien tiene que ser responsable por esas cosas.
7: Claro. Sí, que no siga sucediendo esto.
1: No puede ser, porque además afortunadamente no ha habido pérdidas.
7: Sí, en esta ocasión dicen que el tren iba más despacio y en esa curva pues solo fue el descarrilamiento sin consecuencias como las anteriores en diciembre.
1: Pero además tiene unos cuantos meses en servicio este transporte. Claro. Meses tiene. Y la primera vez que sucedió fue, creo que al mes o muy cerca de la inauguración.
7: Pero sí, no se trata de que hubo el accidente y no hubo heridos, más bien de que no haya el accidente.
1: Bueno, sucedió ese primer accidente. Oye, me pongo a revisar todo el tendido de vías. Todo, tornillo por tornillo.
7: Claro, y más si tratándose de uno de esos tramos tan controvertido y que entró, ¿no? O sea, más en observación por lo de sucedido en diciembre.
1: Sí, pero no se deja así nada más.
7: 9:50.
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1: 9:54. No se puede perder este fin de semana la Feria del Dulce Cristalizado aquí en la Ciudad de México. Le queremos decir cómo va a ser, dónde va a ser y qué es lo que va a encontrar ahí. En la alcaldía de Xochimilco se dio a conocer por medio de sus redes oficiales que este 2026 también se organizará la Feria del Dulce Cristalizado. ¡Ay, tan ricos! ¿A ti cuál te gusta? ¿El acitrón o...?
7: De un fandango, sango, sango, sabare.
1: No, sabare. Del dulce, Norma.
7: Eso. ese me gusta mucho, el acitrón.
1: El acitrón es muy rico. Es el amarillito, ¿eh? Sí. Para usted que nos escucha.
7: La calabaza.
1: ¡Ah! Esa me encanta. A mí esa es la que más me gusta. ¿Y sabes cómo? La parto en cachititos chiquitos, la pongo en un platito y le echo...
7: Leche.
1: Leche.
7: Ah, sí.
1: Ay, sabe riquísima.
7: Yo con leche no, pero sí así nada más el puro dulce. Ay, como dices, partido mordidito así. Le vas.
1: Y son dulces tradicionales de México.
7: Muy rico.
1: Va a ser la feria, la... 65ª Feria del Dulce Cristalizado. Y la tradición, sabor, azúcar, fruta e historia. Así nombraron la feria este año.
7: A mí me llama mucho la atención ver los limones. Yo nunca los he probado.
1: ¿Nunca los has probado?
7: No. ¿Qué tal? ¿Están ricos?
1: Norma, después de probar esos limones, puedes ya hacer lo que quieras en este mundo. Son la cosa más rica del planeta. Me gustan tanto que al mercado a donde hago mis compras le doy la vuelta al puesto, porque si no me lo compro y me lo como.
7: Ay, pues date ese gusto.
1: Ah, no, sí, una vez al mes nada más.
7: Sí, sí, sí, tampoco en exceso.
1: Ah,
7: sí,
1: ¿no? Pero el limón rellenito de coco, ajá, durito, y luego lo muerdes y estás suavizando el coco en la boca, y el sabor que se mezcla de la cáscara de limón con el coco, no, hombre, es otra cosa, otro mundo.
7: Otro mundo, sí, sí, otra sí, experiencia.
1: Bueno, pues quiere disfrutar de todos estos dulces del viernes 17, que es hoy, al domingo 26, que es la semana que entra. Usted puede disfrutar de todos estos dulces y muchas cosas más, ¿eh? Porque en esta feria en Santa Cruz Acalpixca, justo en la Plaza Cívica Lázaro Cárdenas, además de eso hay otras cosas que puede disfrutar en ese lugar. No se la pierda, la va a pasar muy bien, porque entre los dulces más populares son el hecho de calabaza, el de limón, el de naranja, el higo. ¡Ay, el higo! ¿A ti qué te gusta, Saúl? ¿El higo? Es también riquísimo. Uh-huh. Y los mangos así, un poquito sequecitos. Ajá. Uh-huh. Y con azúcar.
7: ¡Ay, qué rico!
1: No se lo puede perder. Es en Santa Cruz, Acalpixca, muy cerca del centro de Xochimilco. Uh-huh. Y lleve a los niños, se van a dar un
7: agasajo
1: con todos estos dulces y la va a pasar muy bien. Ah, porque además hay para que coma, no crea que nada más puros dulces y ya, no, también hay lugares donde ofrecen pues arrocito, molito, esos platillos que son tradicionales de esos lugares y que además son muy ricos. No se olvide, este fin de semana y hasta el otro, una semana completita en la Feria del Dulce.
7: Ay, qué ricura, sí.
1: Y te tengo una mala noticia.
7: ¿Qué pasó?
1: Son 9:59.
7: Ah, ya.
1: Y nos tenemos que despedir. A ver, rápido. Damos las gracias a quienes nos llamaron.
7: Son muchos los mensajitos,
1: muchos
7: gracias.
1: Los mensajes, gracias. Pero ¿sabe qué les vamos a pedir? Pongan su nombre, porque luego no nos aparece su nombre. Armando si aparece.
7: Sí, hasta que lo abre uno, ya vemos también quién es.
1: Alguien que dice que es mucho, muy feliz. Nosotras también, porque está usted con nosotras. Pero gracias. Gracias por haberse comunicado al 5539-511030. Gracias y le prometemos que vamos a ir leyendo y mencionando el nombre de todos ustedes. Gracias. Y que tengan un excelente fin de semana, que lo disfruten en grande. Les deseamos, nuestro compañero Saúl Sánchez, que nos brinda un apoyo en la parte técnica verdaderamente enorme. Muchas gracias, Saúl. Gracias, Norma.
7: Gracias, Adelita.
1: Y recuerden que los esperamos el próximo lunes en punto de las 6 de la mañana en Variedades
7: Matutinas.

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1: Con más información, el Servicio Sismológico Nacional informó que a las 8:48 horas de este viernes se registró un sismo de magnitud 7.4 con epicentro a 135 kilómetros al suroeste de Ciudad Hidalgo, Chiapas. Autoridades activaron los protocolos de revisión y mantienen el monitoreo. Y tras el evento registrado la mañana de este viernes, frente a las costas de Chiapas, el Centro de Alerta de Tsunamis de la Secretaría de Marina emitió un boletín preventivo. La dependencia pidió a las autoridades de Protección Civil mantener vigilancia en el litoral e implementar los protocolos correspondientes. En el mismo tema, el secretario de Marina, Raimundo Pedro Morales, recomendó a la población del sureste mantenerse alejada de las playas y seguir las indicaciones de Protección Civil.
2: No hay afectaciones graves. En tema marítimo, solamente se espera que se incrementen algunas playas hasta medio metro el nivel del agua por efecto del efecto tsunami por el sismo. Se invita a la población a que se aleje de las playas por lo pronto.
1: Aquí en la Ciudad de México, la Secretaría de Seguridad Ciudadana indicó que desplegó patrullajes y sobrevuelos de vigilancia en distintos puntos de la capital, luego del temblor con epicentro en Chiapas. Hasta el momento no se reportan afectaciones. Para Noticentro informa Melissa Mendoza.
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8: Está con nosotros esta mañana el doctor
9: Jonathan Cornejo
8: y el licenciado
10: Juan San Millán.
8: Ellos nos acompañan para hablar de algo que es de mucho, mucho interés en una familia: el bienestar. Y decían las abuelas que la buena salud entra por la boca.
10: Es un dicho muy, muy sabio.
8: Ajá.
10: Y se ve mucho en los estudios científicos, se dan cuenta que los lugares donde comen más frutas y verduras tienen menos enfermedades, por ejemplo, de diabetes, o menos enfermedades cardíacas, porque son enfermedades que van totalmente ligadas a nuestros hábitos alimenticios. En México, 7 de cada 10 personas sufren de sobrepeso u obesidad. Se van acercando a una vida donde probablemente se les desarrolle una diabetes o empiecen a tener el colesterol elevado, después se desencadenan las enfermedades cardíacas, y por eso, trágicamente, en México, el primer lugar de fallecimiento son estas dos enfermedades, que están totalmente ligadas a la manera en la que nos alimentamos.
8: Claro que sí, la política gastronómica en México pone por delante los platillos tradicionales: el mole, que tiene mucha grasa, las carnitas, que están totalmente inmersas en aceite. Todos esos productos llenan la pancita.
10: Aquí lo importante es darnos cuenta que tenemos el poder de cambiar nuestros malos hábitos para acercarnos a buenos hábitos. Las frutas y verduras no solo son valiosas por sus vitaminas y minerales, sino también por la fibra dietética que tienen, porque la fibra dietética es responsable por el movimiento intestinal, por la limpieza del cuerpo. Si nosotros no consumimos fibra dietética, pues empezamos a tener problemas de estreñimiento, de gastritis, de colitis, no vamos diario al baño. Pero me explicó el doctor que necesitamos consumir por lo menos 25 gramos de fibra dietética todos los días. Tú necesitas, ejemplo, más o menos 12 tazas de frutas y verduras para llegar a ese consumo. Entonces, pues casi que vives para estar comiendo
8: todo el día.
10: Todo el día y puras frutas y verduras. 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
8: Es excelente. ¿Y lo pueden tomar todos en la familia desde qué edad?
9: Claro que sí, maestra. 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
8: Gracias, doctor.
9: Gracias, maestra. Buen día.
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1: Con más información, en la conferencia matutina desde Quintana Roo, la presidenta Claudia Sheinbaum destacó que la entidad es uno de los estados que más ha reducido los homicidios dolosos y los delitos de alto impacto durante su administración.
2: Eso es gracias al trabajo de la gobernadora, de coordinación del Gabinete de Seguridad y, por supuesto, a todos los que forman parte de este gabinete.
1: En el mismo tema, el secretario de Seguridad y Protección Ciudadana, Omar García Harfuch, informó que en ese estado han sido detenidos 5 objetivos prioritarios requeridos por autoridades de Estados Unidos y Europa, quienes además contaban con ficha roja de Interpol. El gobernador de Chiapas, Eduardo Ramírez Aguilar, suspendió las actividades administrativas en la entidad tras el sismo registrado esta mañana. Además, llamó al sector privado a sumarse a la medida y señaló que hasta el momento no se reportan personas lesionadas. En el mundo, la Administración de Alimentos y Medicamentos investiga a un proveedor de lechuga iceberg como posible origen de un brote del parásito Cyclospora, que enfermó a personas en Estados Unidos. Como medida preventiva, la cadena Taco Bell retiró ese ingrediente de algunos restaurantes. Para Noticentro informa Melissa Mendoza.
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1: Excelente tarde, aquí la información. La Coordinación Nacional de Protección Civil informó que hasta las 11 de la mañana se han registrado 60 réplicas del sismo de magnitud 7.4 ocurrido a las 8:48 horas con epicentro al suroeste de Ciudad Hidalgo, Chiapas. La réplica más fuerte alcanzó una magnitud de 6.5, por lo que las autoridades recomendaron mantenerse atentos y seguir únicamente la información emitida por fuentes oficiales. Y en el mismo tema, a través de sus redes sociales, la presidenta Claudia Sheinbaum señaló que hasta el momento Chiapas y Tabasco no reportan daños, sin embargo, continúan los recorridos de evaluación. Y en otros temas, el sistema de transporte colectivo Metro informó que en año y medio más de 900 objetos cayeron a las vías, lo que provocó interrupciones equivalentes a un día completo de servicio. Los teléfonos celulares fueron los artículos que con mayor frecuencia ocasionaron cortes de energía para recuperarlos, principalmente en la línea 3. En el mundo, el Parlamento de Portugal aprobó una reforma que prohíbe el uso del burka en espacios públicos. La medida busca reforzar la identificación de las personas por motivos de seguridad. Para Noticentro informa Melissa Mendoza.
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1: Continuamos con la información. Desde Canadá, el secretario de Relaciones Exteriores, Roberto Velasco, afirmó que México y ese país mantendrán su compromiso con el tratado entre México, Estados Unidos y Canadá como acuerdo trilateral y con la Corte Penal Internacional. La Secretaría de Marina informó que quedó cancelada la alerta de tsunami para el Pacífico mexicano, luego del sismo de magnitud 7.4 registrado frente a las costas de Chiapas. La dependencia señaló que mantendrá el monitoreo permanente de la zona. La Secretaría de Movilidad de la Ciudad de México aclaró que no existe ninguna autorización para instalar parquímetros en la colonia Ampliación Granada en la Alcaldía Miguel Hidalgo. Precisó que por ahora únicamente se han realizado reuniones informativas con vecinos y que cualquier propuesta se analizará con la participación de la comunidad. En el mundo, el Parlamento de Japón aprobó una reforma a la ley de sucesión imperial que permite reincorporar a parientes varones lejanos a la familia real, pero mantuvo la prohibición de que una mujer pueda convertirse en emperatriz. Para Noticentro informa Melissa Mendoza.
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1: Con la información, organizaciones ambientalistas denunciaron que el pozo de gas CREM 1 de Petróleos Mexicanos, ubicado en las Choapas, Veracruz, lleva más de 130 días con una fuga sin ser controlada. Aseguraron que la situación ha provocado afectaciones a la salud de la población y pérdidas para las comunidades cercanas. La Secretaría de Seguridad y Paz de Guanajuato informó que en un operativo conjunto con la Guardia Nacional fue asegurado un tractocamión que transportaba aproximadamente 20.000 litros de combustible de presunta procedencia ilícita sobre la carretera federal 57 en el municipio de San José Iturbide. El conductor fue detenido. La presidenta Claudia Sheinbaum descartó que exista un trasfondo político en la investigación contra el exgobernador de Baja California, Ernesto Rufo. Afirmó que el caso deriva de una indagatoria de un año sobre una presunta red de contrabando de combustible.
2: Si él demuestra que no estaba involucrado en esto, pues actuarán los jueces y tienen que hacerlo de manera imparcial.
1: En el mundo, un equipo de investigadores de la Administración Nacional de Aeronáutica y el Espacio descubrió que el meteorito que cayó sobre una vivienda en Nueva Jersey, Estados Unidos, contiene evidencia de fluidos salinos, un hallazgo inédito que podría aportar nueva información sobre el origen y la evolución del sistema solar. Para Noticentro informa Melissa Mendoza.
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1: Vamos con la información. La Universidad Nacional Autónoma de México dio a conocer que el próximo 21 de julio publicará los resultados del pase reglamentado 2026. Ese día, estudiantes de la Escuela Nacional Preparatoria y del Colegio de Ciencias y Humanidades podrán consultar en la página Tu Sitio la licenciatura que les fue asignada. En otros temas, la gobernadora del Estado de México, Delfina Gómez, encabezó el arranque del operativo de seguridad Vacaciones de Verano 2026, en el que participarán 2.732 elementos para reforzar la vigilancia en carreteras, pueblos mágicos, centros turísticos y principales vías de acceso durante el periodo vacacional. La Alcaldía Benito Juárez recordó que este viernes 17 de julio concluye el preregistro para la acción social Regreso a Clases BJ 2026, dirigida a estudiantes de educación básica. El trámite estará disponible hasta las 21 horas mediante la cédula de características económicas en el sitio oficial de la demarcación. La Embajada de Japón en México informó que permanecerá cerrada el próximo lunes 20 de julio con motivo del Día del Mar, un feriado nacional japonés. Las actividades y los servicios consulares se reanudarán de manera habitual al día siguiente. Para Noticentro informa Melissa Mendoza.
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1: ¿Qué tal? Continuamos con más información. La jefa de gobierno, Clara Brugada, destacó que Álvaro Obregón es la alcaldía que registra la mayor disminución en homicidio doloso y reconoció el trabajo del alcalde Javier López Casarín, al señalar que estos resultados son producto de la implementación de la estrategia 360 en esa demarcación.
2: Primeramente tuvo una disminución de casi el 10% de delitos de alto impacto. Pero lo más importante, que el homicidio doloso se redujo más del 32%. Es Álvaro Obregón la que más ha disminuido el homicidio doloso.
1: El Estado de México entregó 155 toneladas de papel y cartón a la Comisión Nacional de Libros de Texto Gratuitos como parte de la campaña Recicla para Leer, con lo que se ubicó entre las entidades con mayor aportación a nivel nacional para la elaboración de libros de texto gratuitos. La Secretaría de Infraestructura, Comunicaciones y Transportes informó que la construcción de la carretera La Marquesa-Tenango del Valle registra un avance del 82%. La obra de 40 kilómetros de longitud conectará el Valle de Toluca con la Ciudad de México y se prevé que entre en operación antes de que concluya este año. Y en información internacional, las autoridades venezolanas estiman que los terremotos del pasado 24 de junio dejaron más de 2 millones de toneladas de escombros. La evaluación realizada con apoyo del Programa de las Naciones Unidas para el Desarrollo servirá para planificar las labores de limpieza. Para Noticentro Informa, Manuel Adauto.
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1: ¿Qué tal? Continuamos con más información. La Universidad Nacional Autónoma de México publicó los resultados del examen de admisión a licenciatura para el ciclo escolar 2026-2027. Los aspirantes ya pueden consultar si fueron seleccionados en el portal de la Dirección General de Administración Escolar utilizando el correo electrónico y la contraseña con los que realizaron su registro. Una corte federal de Chicago aplazó nuevamente la audiencia de Ovidio Guzmán López, alias El Ratón, quien se declaró culpable de cargos relacionados con narcotráfico y crimen organizado en Estados Unidos. La comparecencia prevista para el 27 de julio fue reprogramada para el 28 de octubre. El arribo de tortugas golfina y negra comenzó en las costas de Michoacán para la temporada de desove, donde autoridades y campamentos tortugueros reforzaron las acciones de protección y conservación de estas especies marinas. Y en información internacional, un deslave en el suroeste de China dejó al menos 8 personas muertas y 34 desaparecidas, además de sepultar viviendas y obligar a la evacuación de más de 1.100 habitantes. En la zona continúan las labores de rescate. Para Noticentro Informa, Manuel Adauto.
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